0: hacemos una breve pausa, regresamos con más música.
1: Al
0: Chinche,
1: volver.
0: Habla, Chinche.
1: Es que estoy pensando.
0: Y luego
1: pensando.
0: Hablo yo y luego dicen, es que la ardilla no nos deja hablar.
1: ¿Cómo ahorita? Se puede decir.
2: ¡Qué bueno!
1: Al volver, te vamos
0: juntos,
1: a hablar.
0: Juntos, pero los revueltos, el Chinche y la ardilla solen.
1: ¿Por qué me pones eso?
2: La temperatura.
0: Da la temperatura, 22 ya, grados.
1: Lo que vi, no sabes. 22 grados.
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0: ahora sí que para los que no sepan, para los que no sepan, este, el vuelo a la vida, amor, es un cóctel que trae salsas brujas que son preparadas, trae ketchup, trae también este aguacate, trae jitomate.
1: Sí, pero tú cebolla. No puedes pistear.
0: No, pero no es alcohol, amor.
1: No es alcohol.
0: Trae, trae camarones y ostiones.
1: Ah, ok. Es este un cóctel.
0: Un cóctel de camarones y ostiones.
1: Ah, ok. Pero sin piquete.
0: Bueno, eso ya te provoca que después.
1: Ay, qué naco eres,
0: te amo,
1: ¿eh?
0: Te amo,
1: mejor quiero informar a toda la residencia preciosa de que tenemos una gran promoción. ¿Qué? Nada más y nada menos con. Esa canción. Por supuesto. Suena en la que buena. Y déjenme les cuento que en la programación de Las Viejas para Arriba y

0: Ando ganando y por supuesto con este inútil que tengo aquí al lado, el chinche Percho.
1: Yo soy el inútil.
0: El chalán.
1: Yo soy el inútil chalán.
0: Están regalando por supuesto billete cortesía de los Shawaru.
1: Atentas y atentos porque toda la lana que se lleven en estos programas es cortesía de los Shawaru, que pueden sonar y que pueden escuchar a través de La Qué Buena y en salsa cumbiando con
0: así
1: el
0: Brody. Martín Campos, mejor conocido como el Brody, acompáñalo en Salsa cumbiando de lunes a domingo en punto de las 5 de la tarde. El chinchito, amiga Roxana Soler, la artilla.
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0: Hey, juntos, pero no revueltos.
1: O sea,
2: la temperatura.
0: 21 grados. Hey, juntos, pero no revueltos.
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0: acaban una, dos, tres, son nueve, nueve, las nueve de la que buena 92.9.
1: Así es, este fin de semana huele a Chinche y huele a Roxana Soler la Ardilla. Gracias por acompañarnos donde quiera que te encuentres escuchando.
0: ¡Uy!
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1: Juntos, pero no revueltos. Recía preciosa.
2: La temperatura.
1: 21 grados.
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1: 7:31. 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

0: Oye, un abrazo. Muy
1: oye,
0: cordial.
1: No, me llamo Roxana. Pero, enséñate a hablar. Sí, eres un razón. Comunicador, por
0: no,
1: favor.
0: No, de verdad, no, no.
1: Y luego te preguntas por qué te digo inútil.
0: Yo llegué como el cocodrilo.
1: ¿Así?
0: Así de, ay, caile, ahí.
1: ¿Sí?
0: Yo llegué así como el que ya no está aquí, que se fue otra. Así a lo.
1: ¿Cómo?
0: Tonto.
1: ¿A quién te refieres? Dilo. No tienes no. pantalones. Hazle honor a esos pantalones. Dilo.
0: Traigo short, de hecho. Pero, discúlpeme. Le ofrezco una disculpa.
1: Ay, Dios
0: mío. Abrazo a toda la banda en ese sábado que está vendiendo la barbacha.
1: Sí,
0: qué rica.
1: Sí
0: las quesadillas.
1: Las quecas. Les las hamburguesas digo, al carbón. Me encantan las hamburguesas.
0: Por lo regular, amor, son en la noche.
1: Fíjate que no, sí. Pero fíjate que una ocasión, después de salir un evento en el Rodeo Santa Fe.
0: ¿Con quién estaba,
1: un compañero fuiste? De promoción. Me llevó unas hamburguesas. No, pues ya no trabajo aquí. Unas hamburguesas al carbón riquísimas. Una carreta, la neta, o sea, están deliciosas. Están por Azcapotzalco, no me acuerdo cómo se llaman esas hamburguesas.
0: Allá por, bueno, ya
1: son
0: sé.
1: Son famosas.
0: No, yo soy de Azcapotzalco y no las ubico.
1: Había un chorro de raza.
0: Oye, les voy a decir todo lo que no puedo comer. La barbacoa, la birria, el tuétano que me encanta, las quesadillas, los pambazos, el pozole.
1: Oye, pero quecas
0: no
1: así,
0: puedo.
1: Las quecas así sí puedes comer, ¿no?
0: No puedo. Entonces, nada más de flor de calabaza, pero ¿sabes qué?
1: Okay.
0: No me gusta la flor de calabaza.
1: ¿No? ¿Por qué? No.
0: Allá donde te acuerdas.
1: Oye,
0: que me
1: es
0: llevaste.
1: Muy nutritiva. ¿A dónde?
0: ¿Dónde me llevaste? Allá en la noche que me llevaste.
1: ¿A dónde?
0: Allá a comer flor.
1: ¿A las quecas aquí por el Espartaco?
0: Sí, ahí.
1: Ah, ¿qué? ¿No te gustaron las quecas?
0: Sí, me encanta, pero más la señora que las prepara.
1: Ay, qué naco eres, chinche.
0: Es guapa.
1: Nunca se te va a quitar
0: para
1: lo naco, 85 la verdad.
0: 5 años que tienes, guapa.
1: Ay, no le hagan caso. Este pegoste que tengo.
0: Hola.
1: Aquí al lado y su amiga Roxana Soler Lardilla.
0: Lo que más me encanta es que la señora
1: es muy
0: ya
1: linda,
0: no tiene
1: ¿verdad?
0: Dientes.
2: La temperatura
1: 20 grados.

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1: Sacaban 9 canciones de La Qué Buena 92.
2: 9. Sí, oigan, señor.
1: Vamos a platicarles al volver de este 2026 que ya está terminando. Ya. Se fue de volada, amor.
3: 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La temperatura.
2: 20 grados.
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2: 8:32.
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1: 8:41.
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0: cancioncita que haces el falsete. El pasto.
1: Ah, sí, sí, un abrazo.
0: Dile, dile, dile, dile.
1: El pasto. Del clarín.
0: No, abrazo, no es el pastor. Gran...
1: Sí,
0: no,
1: se pasó. No, no, un abrazo para no. Rosy Arango, que se rifó también con sí, billete en la rola mexicana.
0: Así es, un saludo
1: con
0: cariñoso.
1: El pastor. A Rosy, te mando un abrazo, gracias.
0: A este chamacona guapetona y, por supuesto, un excelente intérprete de nuestra música mexicana. Así que, pues, un saludo muy cariñoso para Rosy Arango. Arango. Pero bueno, el chinche quiere cantar así, pero jamás podrá.
1: Claro.
0: A ver, hazlo otra vez. El, una, a no, dos, dos juntos. Uno, dos, una, dos,
1: uno,
0: tres.
1: Dos.
0: El pastor.
1: No puedo comer pastor. Qué ricos son los tacos.
0: Ay,
1: al pastor.
0: Sí, que por oye, cierto, amor, ahorita saliendo me voy a comer unos tacos. No, no, puedo, no sabes.
1: No puedo.
0: Yo no sé.
1: Oye, vamos a hablar también de las cosas que
0: se están... Te voy a hablar por teléfono y te voy a decir, mira, qué delicia.
1: Mejor mándame un video. Comiéndote no. los tacos, comiéndote ay, los tacos, Roxana.
0: ¿Qué ibas a decir? Bueno, ¿qué ibas a decir?
1: Que de este 2026 que se está yendo de volada. O sea, todavía me acuerdo cuando estaba haciendo la comida de fin de año de la qué buena, ¿te acuerdas? De las ajá, qué buenísimas también, de las 100 buenísimas. Y todo ajá, eso que estábamos haciendo aquí, sí, de hecho que echamos en la cabina unos pulques que trajeron, sí, se está yendo de volada.
0: Sí, la verdad
1: ya
0: que
1: lo decía
0: sí,
1: Roxana, que hay que aprovechar el momento y vivirlo ajá, como si fuera el último. Así porque
0: es. Hoy no estamos, regresa, mañana no sabemos definitivamente, pero gracias por acompañarnos este fin de semana. Huele a chinche y huele a la ardilla soler.
1: Yo me espanté, me espantaba
0: las pongo,
1: con la...
0: Te las pongo bastante
1: pero porque
0: bien,
1: me decíamos ya. Yo me espanté cuando me dijeron en el hospital...
0: Dijeron no, dijeron.
1: Cuando me preguntaron en
0: a
1: el
0: ver,
1: hospital.
0: Discúlpelo, no fue a la escuela.
1: Pausa, regresamos.
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1: Muchísimas gracias a todos los traileros que van circulando por esta hermosa ciudad de los Palacios. Gracias en las redes sociales a la gente de la Unión Americana que nos escucha.
0: La que buena. No, la Unión Americana no, porque no sí, me aprobaron la visa.
1: En India. No,
0: me la aprobaron.
1: Pero tienes la visa, ¿no?
0: Ah, sí, cierto. Sí, un abrazo a la gente de la Unión Americana.
1: Ay, no manches.
2: La temperatura.
1: 18 grados. 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
2: 9:34. 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

0: huracanados. Oiga, vamos a enviar saluditos, mi chinche. A ver, ¿a quién?
1: Uy. Pues
0: al Metrobús 45.
1: Al 45.
0: Ajá.
1: ¿Qué es un Metrobús?
0: Que siempre se acompaña. El Metrobús, el que pasa ahí por Insurgentes, por allá por Indios Verdes, allá por todos lados.
1: ¿Sí existe Indios Verdes o nada más?
0: Claro,
1: es así,
0: no, sí existe, por supuesto. Está cerquitita de la Deportivo 18 de Marzo y de la Martín Carrera.
1: No, pues yo sí estoy muy alejado de la realidad. Aquí en mi tierra, aquí en Chilpancingo.
0: ¿Nunca has ido al Peñón de los Baños?
1: No, la verdad es que no.
0: ¿No?
1: Sí, no fui ni al Grito, amor. Hasta, ¿qué me dijiste ahorita que llegué en la mañana? Ahorita en la mañana.
0: ¿Qué dijiste?
1: ¿Tú?
0: Ah, ¿yo? ¿Yo qué dije?
1: Me hiciste mucha falta.
0: Ay, así, por favor, así no seas payaso,
1: así
0: ¿eh?
1: Así me dijiste.
0: Claro que no.
1: Claro, amor.
0: O sea, por favor, ubíquenlo, recibe precios al 5551668929. Está alucinando, ¿eh?
1: Sí, ubíquenme. Habitación número 39 sobre Calzada de Tlalpan, donde vean mi coche. Se quedan con DJ Luco en este fin de semana.
0: Así es.
1: Sabadito ya de volada, oye.
0: Fin de semana. Mañana a la 1 de la tarde, ¿me escuchan? La que buena. En la banda manda. Se quedan en buenas manos todo el ambiente musical del DJ Luco. La temperatura 18 grados. 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
2: ¿Qué onda, familia? ¿Cómo estamos? Muy buena noche, sábado 19 de septiembre del 2026. Gracias a Roxana Soler, la ardilla de Culiacán, Sinaloa, directo para la Ciudad de México, y también Chinche Fercho desde cualquier lugar, porque el Chinche Fercho es de todos lados. Yo soy DJ Luco, esto es Qué Buena Peda, soy con el Moy. Al rato llega JC, así es que en este equipazo le chameamos duro. ¡Súbale, porque esto ya comienza y se llama!
1: ¡Qué

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1: ¡Hola! ¡Muy buena noche! Bienvenidos, bienvenidas. Este es el Mix. A través de la Qué Buena. Esto es Qué Buena Peda. Yo soy DJ Luco. Estoy con Moy. Moy, que está en los controles. Y ustedes del otro lado de la radio me pidieron algo para bailar. Así que, ¿qué les parece?
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1: Así que, ¿qué les parece si nos vamos con algo de cumbiecita rica? Báilele, disfrútele, gócele, porque esto suena y suena en la Qué Buena.

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1: Dame para el mollejas y para el Jay-Z.
2: Oye, qué bien, nos aventamos. Cumbia rica. Sonó aquí en La Qué Buena. Esto es Qué Buena Peda. Yo soy DJ Luco. Súbale, que hay fiesta en La Qué Buena. Estamos en vivo, sabadito 19 del 2026.
3: La temperatura:
2: 15 grados, 15 grados.
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1: Es correcto, estamos en el Instagram, @soyluco. Luco es con doble K. Y también en el Facebook, soy Luco. Dense una vuelta y formen parte de esa gran comunidad. Estoy con Moy. Súbele porque esto ya comienza. ¿Qué se llama?

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1: Gracias a mi familia de Acapulco que se conecta y que manda saluditos también acá en el Instagram. Chuladota. Ahorita regresamos. Esto es Qué Buena Peda por Dieluco, su servilleta de confianza, y Moy en los controles.
2: La temperatura
1: 8,334 grados en el centro de la Tierra y aquí 15 grados.
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1: Ya me dijeron hace ratito que puse cumbia, que ponga algo de salsita, así que de una vez.
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1: ¡Háganle! Como dicen por ahí los parceros. Yo soy DJ Luco. Suene porque vamos a bailar un rato de no. Esto es Qué Buena Peda. Estoy con Moy. Y ustedes disfrutan la estación más grande de todo México. La famosa Qué Buena. Yo soy Luco. Arroba soy Luco en el Instagram. Muy buena.

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1: Ahí está, para que no digan que no los complazco aquí. Aquí ustedes mandan. Yo soy Luco. Ahorita regresamos. DJ está en la casa.
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1: Y esto es ¡qué buena peda!
2: La temperatura.
1: 15 grados. 15.
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1: Esta canción va con mucho cariño y con mucho respeto hasta el cielo para nuestro aventurero, Jason Jiménez.

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0: Oigan, qué buen mix nos aventamos. Espero que le hayan bailado. Nosotros ahorita regresamos. Tenemos unos pequeños mensajes para ustedes, pero aquí suena. Yo soy DJ Luco, arroba soy Luco en el Instagram. Estoy con Moy, que mira, ya llegó y sí vamos a hacer relevo. Ahorita regresamos.
2: La temperatura.
0: Muchachos, déjense ahí. 14 grados.
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4: Revista del Consumidor Radio. Lluvia, pisadas, raspones. Nuestro calzado resiste absolutamente todo. Sin embargo, lucirlo reluciente y bien cuidado no exige gastar de más. Si quieres elaborar tu propia crema para calzado, en La Tecnología Doméstica te enseñamos la receta.
5: Y hablando de cuidar tu economía, ¿sabías que la mejor forma de proteger tu patrimonio es garantizando que se cumpla tu voluntad? Hoy te decimos todo lo que necesitas saber sobre el testamento, qué personas intervienen, cómo organizar tu documentación y los mejores consejos para hacer este trámite sin complicaciones. Toma el control y regálate tranquilidad a ti y a quienes más quieres.
4: Revista del Consumidor. En el día a día, merecemos usar productos de calidad que nos faciliten la vida. ¿Y sabes qué es lo mejor? Que muchas veces podemos crearlo con nuestras propias manos.
5: Por eso, haremos nuestra propia crema para calzado, que está validada por el Laboratorio Nacional de Protección al Consumidor. ¡Comencemos!
4: Para esta tecnología doméstica puedes adquirir los ingredientes en droguerías y tlapalerías. Los ingredientes que vamos a utilizar para hacer 750 mililitros son media cucharadita de colorante sintético negro, media taza de agua ras, 4 cucharadas de vaselina simple, 2 cucharadas de cera carnauba, 3 cucharadas de cera amarilla y 3 cucharadas de ácido esteárico.
5: También vamos a ocupar los siguientes utensilios: un cubrebocas, un par de guantes de látex, una taza medidora, un recipiente con capacidad de 500 mililitros, 2 abatelenguas, una cuchara sopera metálica, un tazón de vidrio con capacidad de 1 litro, una cacerola con capacidad de 2.5 litros, 2 trapos para manipular objetos calientes y un recipiente de plástico o metal con capacidad de 250 mililitros.
4: Ahora sí, pasamos a la magia de la preparación. Pero antes de ponernos creativos, recuerda que la seguridad es primero. Ajustémonos el cubrebocas y pongámonos los guantes de látex.
5: En un lugar con ventilación, empezaremos disolviendo el colorante en el aguarrás con una batelenguas. Puedes pulverizar el colorante envolviéndolo en un papel y golpeándolo suavemente con un martillo.
4: Después agregamos la vaselina, la cera de carnauba y la cera amarilla en el tazón y la calentamos a baño María.
5: Un gran consejo para que la cera se funda más rápido es cortar la cera en cubitos pequeños y mezclar constantemente hasta que se derritan por completo.
4: Una vez que la cera esté líquida, añadimos el ácido esteárico y continuamos moviendo hasta que se integre totalmente.
5: Ya que se hayan disuelto todos los componentes, con mucho cuidado, retiramos el tazón del baño María y vertemos nuestra mezcla de colorante con agua ras e incorporamos todo mediante movimientos suaves. Por último, vaciamos nuestra crema para calzado en el recipiente de 250 mililitros.
4: Solo resta tener un poco de paciencia. Antes de cerrar el envase, dejamos enfriar a temperatura ambiente hasta que el producto se solidifique. ¡Y listo!
5: Lo mejor de esta tecnología doméstica es que tiene un año de caducidad y se prepara en 40 minutos aproximadamente.
4: No olvides mantener el recipiente bien cerrado para evitar que la crema se reseque. Además, es indispensable que el envase contenga una etiqueta visible que señale que debe mantenerse fuera del alcance de niñas y niños. Y, de ser posible, una leyenda de precaución por su contenido de solvente.
5: Guárdala en un lugar fresco, seco y oscuro. Y devuélvele la vida a tus zapatos. Anímate a preparar este producto en tu casa y etiquétanos en Instagram con el hashtag Tecnología Doméstica Profeco y arroba Revista del Consumidor MX.
4: No olvides que también puedes ver esta y más tecnologías domésticas en nuestro canal de YouTube, Profeco TV.
6: Revista del Consumidor.
4: Además de la tecnología doméstica, otra forma de cuidar nuestro dinero en el futuro es protegiendo nuestro patrimonio. De esta forma podemos garantizar que se cumpla nuestra voluntad. Estamos hablando del testamento, un documento legal en el que expresas cómo deseas distribuir tus bienes y quiénes lo recibirán tras tu fallecimiento.
5: Hacerlo puede traerte

0: pago del impuesto sobre la renta. En el caso de bienes como casas o terrenos, sí deben preverse los gastos de escrituración, avalúos e impuestos locales de adjudicación, los cuales varían según la entidad federativa.
1: En el caso de las cuentas bancarias que no tengan beneficiarias o beneficiarios, los fondos formarán parte de la masa hereditaria.
0: Por lo tanto, quien pretenda disponer de ellos deberá acreditar su calidad de persona beneficiaria mediante el proceso que corresponda ante la institución financiera.
1: Pero ¿quiénes intervienen en un testamento? Primero, está la persona testadora, quien expresa su voluntad ante una notaria o un notario respecto al destino que tendrán sus bienes y derechos.
0: Y por supuesto, también está involucrada la persona heredera, quien adquiere la totalidad o una parte de los bienes, derechos y obligaciones que integran a la herencia.
1: Por otra parte, la legataria o legatario, quien adquiere los bienes a título personal.
0: Además, hay que tomar en cuenta al albacea, quien se encargará de entregar los bienes a las personas beneficiarias.
1: No hay que olvidar que en algunos casos existe la tutora o tutor, es decir, la persona a quien se le encomienda el cuidado de la educación de las hijas o hijos menores de edad.
0: Y por último, la curadora o curador, quien vigilará que la persona tutora desempeñe bien su cargo.
1: Para poder iniciar formalmente el trámite, es necesario que acudas con una notaria o notario, con el objetivo de que explique los pasos a seguir y de la orientación necesaria.
0: Para ello, es importante que tengas en mente dos posibles situaciones. Si existe testamento, este deberá presentarse junto con el acta de defunción para confirmar su validez y formalizar la aceptación de la herencia.
1: Si no hay testamento, se deberá comprobar el parentesco mediante actas oficiales para determinar quiénes tienen derecho a heredar.
0: Por ello, es muy importante que ordenes tus documentos en formato físico o digital y que mantengas tu información actualizada.
1: Para esto puedes organizar tu información en las siguientes categorías: identidad y datos personales, información laboral y seguridad social, cuentas, ahorros e inversiones, créditos y compromisos financieros, seguros y protección, bienes y patrimonio, servicios y gastos recurrentes, disposiciones patrimoniales y legales.
0: Hacer tu testamento es más fácil de lo que parece. Solo ten presentes estas sencillas recomendaciones.
1: Tómate tu tiempo. Analiza con calma el destino de tus bienes sin actuar bajo presión.
0: Busca orientación profesional. Acude a una notaría para resolver dudas o ubica una en el directorio del Colegio Nacional del Notariado Mexicano.
1: Mantén tu testamento actualizado. Puedes modificar tu testamento si cambian tus circunstancias familiares o personales.
0: Conserva la tranquilidad sobre tu patrimonio. Hacer tu testamento no significa perder la propiedad de tus bienes. Solo surte efecto tras el fallecimiento.
1: Consulta a la Condusef si necesitas saber si eres beneficiaria o beneficiario de cuentas bancarias o de inversión de una persona fallecida. Comunícate a la Condusef al 55 53 40 09 99 o envía un correo a asesoria@condusef.gob.mx.
0: Recuerda que tomar el control de tu patrimonio es regalarte tranquilidad a ti y a quienes más quieres.
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1: Cale, cale, no más porque le come. Oigan, este mix es el más grande de toda la radio. Tendremos música mezclada sin interrupciones toda esta hora. Así que váyanme diciendo de qué quieren sus mixes, de qué quieren que lo armemos, porque estamos en tiempo real. Ustedes me dicen, yo lo pongo y lo mezclo completamente en vivo. Estamos en Qué Buena Peda, un concepto de la Qué Buena, la famosa Qué Buena. Estoy con Jaycee en los controles, un servidor, @soyluco en el Instagram. Vámonos, súbanle porque esto ya comienza. Qué

0: por acompañarnos esta noche ya de domingo. Gracias por acompañarnos esta nochecita desde las 10 de la noche. Ya saben que todos los sábados hay que buena peda con su servilleta DJ Luco. Arroba soy Luco en el Instagram. Luco es con doble K. Y también lo pueden seguir en el TikTok. Y para que estemos al pendiente y en contacto. Gracias, Jay-Z, por pilotear este avionzote llamado La Qué Buena. Esto fue Qué Buena Peda. Yo soy DJ Luco. Cuídense mucho. Y al ratito tienen una cita con Chamandi ganando de 2 a 4 con la chitara y el pollo. Buenas noches. Que tengan muy buen domingo, domingo 20 de septiembre. ¡Vámonos!
1: La temperatura.
0: Tenemos 14 grados, 14.
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3: Es la hora en punto.

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1: Son las 4.

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Son las 5:09. 60 minutos sin cortes comerciales. 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

0: 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Son las 5:22. 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
1: Esa es para ti, mentiroso.

0: 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La 5:35.
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0: 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Ya son las 5:45.
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1: Mucho respeto hasta el cielo para nuestro aventurero, Jason Jiménez.
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0: 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Dale pa' arriba tus mañanas con el gallo, el cocodrilo y el mamut. ¡Comenzamos! Esto es Arriba. Buenos días.
1: Qué contento, qué orgulloso, qué emocionado de estar aquí con ustedes arrancando ya fin de semana. Recuerden que hay show que va para arriba los 365 días del año. Así que arrancamos ya este show que va para arriba. Déjame presentarle a un personaje muy importante de la radio, la televisión y por supuesto el mundo guanatense lo tiene más que apuntado. Me refiero a un caballero en toda la extensión de la palabra y que a últimas fechas tiene unos consejos que a mí en lo personal me gusta seguir al pie de la letra. Adrián, el mamut Padilla.
2: Muchas gracias, mi querido cocodrilo. Gracias, buenos días a toda la cadena internacional de la Qué Buena. Y pues nosotros aquí estamos listos para llevar entretenimiento, diversión para toda la familia.
3: ¡Vamos!
2: ¡Vamos!
3: ¡Vamos!
2: Con los hijos de la mañana. ¿A dónde pido mi dedicada, bebé?
1: Al 5551-668929. Y también aquí mismo pide la rola que te da para arriba. ¿Cuál es esa rola? Descubramoslo juntos. Bueno, buenos días. Hola, ¿quién habla?
4: Bueno. Pues de la mañana, a mí la rola que me da para arriba es la de Amor sin Primavera de Jaguar.
5: Pues ponla bien chida, carnal. Venga.
2: 5551-668-929. ¿Qué horas son, papi?
1: Las 6:08. Arrancamos el show que va para arriba.

0: La que buena, buenos días, hola, hola.
1: Hola, buenos días, aquí escuchando su programa, camino del trabajo. ¿Podrían poner la canción de La Casita de la banda MS, por favor? Esa es la que me da para arriba.
2: La casita.
0: Esa es la patita. Saludo grande para mi queridísimo, querido
2: Abraham.
0: 6:12 a.m.
2: Estaba escuchando, querido.
0: ¿Te acuerdas cuando así le dijiste a la Bel?

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1: Esta frase del día está cargada de sabiduría y de emoción. Las mujeres ajenas son como los días lluviosos. Para dormir está bien rico, pero para salir está canijo. Las mujeres ajenas son como los días lluviosos, Baby Mix. Para dormir está bien rico, pero para salir está canijo.
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2: Son las 6:15. Enorme, maestro.

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1: Vámonos con las dedicadas, 5551-668-929. Ya estamos de este lado saludando en la línea telefónica. Hola, hola, ¿cómo estás, Lluvia?
2: Hola.
3: ¿Te llamas Lluvia?
1: Sí, sí. Y amaneció, no, manches, con todo, ¿eh?
3: Qué gran día para saludarte, no inventes.
1: Lluvia, la dedicada es para Zaida, ¿verdad?
3: Esos ríos como... ¿Para Zaida?
4: Poco a poco, sí. Fue.
3: ¿Como Zaida, la de la Sonora, la que canta salsa y canta Lluvia?
1: Esa.
3: Ay, no, man.
5: Qué coincidencias, ¿eh? Muchas coincidencias.
1: Sí, y bueno, pues...
3: ¿Y su tío Tito Nieves cómo está? No,
1: y le dedica la canción Yo No Sé Mañana.
3: Ay, ay, no, ay.
1: Hermosura, vamos a marcarle a Zaida, a ver si anda por acá. ¿Celebramos algo con ella? Sí, ¿verdad?
2: Sí, es su cumpleaños.
5: Saludos a doña Sobeida, la de los tamales en Santa Tere.
1: Santa Tere, A ver, ahora sí, Zaida, buenos días.
2: Buenos días.
1: Hola, Zaida, bienvenida a La Qué Buena, mi amor. Te saluda el gallo. Aquí a mi derecha está el mamut Padilla.
5: Buenos días, Zaida.
1: Aquí a mi izquierda está el cocodrilo Guzmán.
3: ¡Oli, boli!
1: Y bueno, pues este que te saluda, que es el gallo, mi amor. Del otro lado de la línea está Lluvia, ¿la conoces?
2: Sí.
1: Bueno, pues entonces prepárate porque ella nos dijo que es tu cumpleaños, ¿eso es cierto?
2: Sí.
1: Pues muchísimas, pero bien artisísimas.
6: ¡Felicidades!

0: Aidam.
1: Ok, mi amor, pues pon mucha atención. Aquí está lluvia y está dedicada.
0: Es para ti.
2: Adelante.
1: Para ti, lluvia. Para ti.
0: Aquí está la tormenta.
3: Buenas.
4: Hola, perrita.
5: No. Hola, bebé. ¿Cómo has gritado? ¿Cómo estás, mi amor?
3: La guilla, nada más te quiero desear un feliz cumpleaños. Ya sé que mañana no lo voy a pasar contigo porque, pues, te vas a ir.
1: ¿A dónde se va?
3: Se la llevan de viaje.
1: No, maca, yo.
0: ¿A dónde?
3: ¿A dónde me dijiste? Tío, ese
0: Ah, sí, Cihuatanejo. Ahí está, pa. Cihuatanejo.
3: Y se la llevan por 5 días.
2: Qué bonito.
0: Qué rico.
2: Con las tortugas gigantes.
0: Y las tortugas ninja.
2: Pero vaya, ahora te lo
3: uno. Bueno, pues ella sabe que la amo, que la adoro, que ella y sus hermanos son mis motores. Y pues,
2: deseo feliz cumpleaños. Qué bonito. ¿Y tú, Zaira, qué le dices?
3: Que...
2: No seas tímida.
3: Más importante en mi vida. Y que siempre está presente en mi mente y en mi corazón.
2: No entendimos nada, pero qué chido lo dijiste.
0: Yo tampoco entendí ni más. ¿Ni algo más?
1: Qué bonito.
3: Te lo quiero mucho. Yo también te quiero mucho.
1: Ay. Yo también las quiero mucho.
0: Yo la neta no, pero me gusta escucharlas decir sus cosas.
1: ¿Y ya no se van a decir nada más?
3: Pues nada más sabe ella que siempre cuenta conmigo para todo.
1: Oh, mis amores. Bueno, pues entonces aquí les dejamos una canción con mucho cariño. Y antes, una última pregunta.
0: ¿Ustedes
2: y nosotros vamos?
3: Para arriba.
1: Son
0: las 6:22.
2: Únicamente 38 minutos para que sean las 7 de la mañana.
1: Para arriba.

0: Queremos saber cuál es la rola que te da para arriba. Pídela por WhatsApp o por llamada telefónica 55 51 668 929. Dinos qué rola te da para arriba.
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2: La temperatura
0: 14 grados en México.
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4: La Qué Buena, buenos días.
5: ¡Holi!
6: Bueno.
7: Saludos desde Villahermosa, Tabasco. A mí la rola que me da pa' arriba es de Cristian Nodal, de Los Besos Que Te Di.
4: Órale, ¿qué hora son, Mamuchín?
6: En este momento a las 6:31.
5: Exactamente, 29 minutos y serán las 12.
4: Es pa' arriba con... No, es tocable, mi rey.

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1: Las 6:34.
0: Únicamente 26 minutos para que sean las 7.
1: Exacto.
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1: Queridos amigos, me siento muy contenta de recibir a gente importante el día de hoy aquí en la casa. Iván Flores, ¿cómo estás?
2: Bien, bien.
1: Hermano, bienvenido. Cuéntamelo todo. ¿Quién es María José en tu vida? ¿Cómo juega ese papel?
3: ¿La Josa?
1: La Josa. Sí,
2: es alguien muy famosa. Ah, no es cierto. Es una compañera de trabajo. Es una niña muy humilde. Tiene un corazón enorme. Me ha apoyado mucho en el trabajo y, pues, la verdad la aprecio mucho. Y, pues, ella ha estado conmigo en las buenas y malas.
1: Ajá. ¿Y luego?
2: Hoy es su cumpleaños.
1: ¿Hoy es su cumpleaños?
2: Sí.
1: ¿Tú quieres un regalo? Déjame buscarla. María José, buenos días, ¿estás por aquí?
4: Sí, hola, buenos días.
1: Hola, María José, ¿cómo estás?
4: Muy bien.
1: Nena, hablamos de la Qué Buena de Show que va
3: ¡arriba!
1: Y permíteme presentarte al team que hoy te atiende. Aquí está desde Guanatos Adrián el Mamut Padilla.
3: ¡Qué ha habido!
1: La Agrícola Oriental presente con Luis Martínez el Gallo.
5: ¡Hola, mi amor!
1: Tacubaya la Bella, lo represento yo, el Cocodrilo. ¿Cómo estás, muñeca?
4: Estoy muy bien.
1: Oye, pregunta rápida, ¿es verdad que hoy es tu plumple?
4: Sí.
1: Pues déjanos desearte muchísimas, pero bien hartísimas.
3: ¡Felicidades! ¡Ajaya! De tu mero barrio, Tacubaya.

0: qué?
1: Esa que en concierto le sale tan chida, la que dice ajeje.
2: Oiga, señor cocodrilo, ¿es la casa de José María?
1: No, es la casa de María José.
2: Perdón, marqué al revés.
1: Bye. María José, aquí está un hombre que te ama. Iván Flores es su nombre. Y está dedicada.
0: Es para ti.
2: Adelante.
1: Para ti, para ti.
3: Bueno.
4: Bueno.
3: Pues quiero desearte que te pases un excelente día, que todos tus sueños se cumplan. Y sabes que te aprecio mucho, que eres una gran compañía de trabajo.
1: Ajá.
3: Gracias por lo que me has enseñado.
1: Dice que es una gran compañera de trabajo.
2: ¿Pues qué te enseñó?
1: Solamente eso eres para él, María José. Solo una compañera de trabajo.
3: Me enseñó a despachar las nieves y los helados y los frappés.
2: Qué rico, porque aquí mis compañeras nomás me enseñan a usar la impresora. Allá está más entretenido, más chavos.
1: Breve pregunta rápida, ¿en dónde trabajan y por qué sabes hacer frappés?
3: En helados Vixa.
1: Ah, sí, no conozco ni tantito.
0: ¿No conoces los Vixa?
2: Son de yogur.
0: Yo tampoco.
2: Son de yogur, de maquinita.
0: Yo he visto a un señor que luego viene vendiendo helados en Vixi. Ay.
1: Pero en Vixa jamás.
0: No. ¡Ñañaña!
1: Nena, dinos la verdad, ¿están buenos o están feos?
0: La neta.
4: Están deliciosos. Son los mejores helados.
0: ¡Hay muchas cosas!
1: Los voy a buscar en internet.
0: Ahora.
4: Sí.
2: ¿Y luego? ¿Y también hay de yogur o nomás de crema?
1: Todos son de yogur.
4: De todos.
0: Ay, Padilla.
1: Ya, mucho comercial, ¿no? También ya el B-Mix ya poniéndole el...
2: ¿Y cuántos toppings
1: la música
2: tiene?
1: De los helados.
0: Claro.
1: No manda nada, no paga nada. Aquí ya estás armando todo el despapalle, Adrián, tranquilo, ¿no?
0: ¿No piensas que se puede agüitar Santa Clara?
1: ¿Quieres pagar tú?
0: ¿Qué va a pensar la michoacana de nosotros?
1: Si quieres, págalo tú, Adrián.
0: Pero bueno,
2: agüitarlo de todos.
0: Ay, sí.
1: Cualquier cobro, Adrián Padilla, número de licencia 1623-4411.
0: ¿Qué pasó, amor?
3: ¿Le puedes leer el poema que te mandé?
0: Claro, si me presenta el maestro Padilla, yo...
2: Señoras y señores...
1: Sin comerciales, por favor.
2: Niñas, desde la Agrícola Oriental para todo el mundo llega Luis Martínez el Gallo con este lindo poema titulado... Ya se fueron las nieves de enero, ya llegaron las flores de marzo, y yo te amo... Aunque esté descalzo. Adelante.
0: Ya llegaron las nieves de enero y se fueron las lluvias de marzo. Y quiero que sepas que yo por eso contigo siempre me caso. La verdad es de que ya no sé qué estoy diciendo, ya tengo sueño, ya es de madrugada. Y si quisiera yo te cumpliría un deseo como si yo fuera tu madre hada. Quiero que sepas que te amo con todo el corazón y zambútete porque tienes todavía... un poquito de jabón.
2: ¡Vera, mi chico!
1: ¡Wow! ¡Qué bárbaro! Muy bien, muy romántico. María José, ¿te gustó?
4: Sí.
0: ¿La majo?
1: Ah, ¿la josa? Ah. Nena, felicidades. ¿Cuántos cumples entonces?
4: 18.
1: Es una bebecita. Y cuéntanos, ¿ya tienes novios?
4: Sí.
1: ¿Cuántos novios tienes?
4: Como 5.
1: ¿Tienes como 5 novios?
2: Tienes 5 novios.
4: Sí,
1: el mamut ayer dio un consejo muy importante. Dijo, imagínate si eres feliz con un hombre, ¿qué podrías hacer con 3?
0: Ay, Padilla.
2: ¿Qué tiene novio?
1: ¿Qué tiene novio? Que le invita a la bahía, que le come un heladito y que le dice qué pasó.
0: Bueno, Diana,
1: pues felicidades. Iván, ¿qué canción le vas a dedicar?
3: La de Hoy en tu día.
2: Va. Del conjunto Margarina.
0: Aquí se las dejamos y antes una última pregunta.
1: Ustedes.
2: Y nosotros vamos.
3: Arriba.
2: Eso.
1: Sean felices, chavos. Las 6:47.
2: 13 y las 7.
0: Vamos para arriba con la qué buena.
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1: Son las 6:50, mamuchón.
2: Efectivamente, 6:50, pide tu dedicada. ¿A qué número, gallito?
1: 55-51-66-8929, gallo, repítelo.
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0: y estamos complaciendo. Al volver, la primera es tuya. 5551-668-929. Cuéntanos qué rola te da para arriba con...
1: Regresamos, show que te da para arriba.
2: La temperatura
1: 14 grados.
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0: dicho, fue la plataforma de Puerto Vallarta, Jalisco. Yo escucho siempre esa estación. A mí la rola que me da para arriba es la de Banda El Mexicano, la Banda El Mexicano, la Me Siento Muy Contento, ya es fin de semana.
1: Abrazo grande a toda la bandera de México que anda haciendo transporte público por toda la República Mexicana, mi querida Mamuchín. 7-1.

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1: Son las 7:04.
0: 7:04 minutos. Este show va para arriba.

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1: Bésame la boca.
2: ¿Para qué?
3: Falta de confianza.
1: No, ahora.
3: Vámonos con la siguiente dedicada, señoras y señores. Ya tenemos a Ciro en la línea telefónica. Ciro, hijo de Darío, bienvenido. ¿Cómo estás?
4: Buenos días, bien.
3: Oye, ¿de qué parte de la República Mexicana te estás reportando, Ciro?
4: De aquí, de la Ciudad de México, de Iztapalapa.
3: Iztapalapita la Bella. Vámonos con la señora María, María del Rosario. Doña Chayito, buenos días, doña Chayito. Me presento con usted humildemente. Soy el Mamut Padilla. ¿Cómo está? Le presento al equipo completo de este que es el Morning Show número uno de la Radio Popular en México, Los Hijos de la Mañana para arriba. Aquí está Luis Martínez el Gallo.
5: Hola, mi amor.
3: Acá está el Cocodrilo Guzmán.
5: Hola, bebé.
3: Acá está el Mamucho Padilla. ¡Qué vida! Y hoy, en su cumpleaños de casada, número 19, los cuatro le deseamos muchísimas, pero bien artisísimas.
5: ¡Felicidades! ¡Ajá, ya!
3: De tu mero barrio, Tacubaya.
5: ¡Ay, ay, ay! Hoy por ser
3: 19 aniversario,
5: le venimos a cantar.
3: ¡Échale, Froilán!

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1: ¡Felicidades!
2: ¡Qué buena jalo!
3: ¡Órale!
1: Felicidades, María del Rosario, y ahí no para la cosa, porque tu regalo mayor, tu premio mayor es tu esposo, Don Ciro, que está bien enamorado a pesar de que ya pasaron 19 años, y está dedicada.
3: ¡Es para ti!
2: ¡Adelaida!
1: ¡Pásale,
3: para
1: Ciro!
3: Ti, para ti. Déjamela así.
1: Decírete.
2: Oye, Ciro.
1: Se me hace que se nos fue Ciro.
2: Él es Ciro, yo quiero ser uno. Tú vas a ser dos. Y el momento que sea tres.
1: Ciro.
4: Mande.
1: Ahí está, ya, Ciro, órale, venga.
2: Contesta, Ciro, ¿qué te cuesta, hombre?
3: Ay, Ciro.
4: Estoy contestando, nada más que no me escuchan.
1: Ay, ay, ay, te oímos perfectamente. Suéltate, venga.
4: Hola, mi amor, ¿qué haces?
5: Nada,
4: sí,
5: me despertaste.
4: ¿Sí, sí, sí, me escuchas bien?
2: Uy, te reclamaron, sí. Me despertaste.
4: Sí, pues sí, la desperté, pero pues ya ni modo. Es para algo bueno. ¿No?
2: No.
4: ¿Sí me escuchas
6: no,
4: bien?
6: Mañana.
3: Que te despertó para algo bueno, mija.
5: Sí, sí, te escucho.
4: Ah, solo quiero decirte que te amo y te quiero mucho.
5: Yo también te quiero y te amo mucho.
4: Muchas gracias por estar conmigo.
2: Muchas de nada. Dice que muchas gracias por estar conmigo.
4: Y que sean muchos años más.
5: Toda la vida,
1: parece
5: nos casamos
1: aquí
5: toda la vida.
1: Ay, mi amor.
2: ¿Es amenaza o es con gusto?
4: Las dos cosas, amenaza y con gusto.
1: ¿Es decreto o es sentencia?
5: No.
4: No, es amenaza y con gusto, dice las dos cosas, ¿verdad?
1: Ra, ra, ra. Oye, me da mucho gusto ver gente tan enamorada, a pesar de que ya van llegando a las dos décadas de matrimonio. Y me gustaría saber cuál rola le vas a dedicar a tu mujer, mi querido Ciro.
4: Antes de que le dedique la canción, quiero que le leas el poema que te mandé, mamut.
1: Tiene costo adicional porque no lo habíamos contemplado al principio del contrato, ¿no le hace?
4: Ahorita te lo deposito.
1: Órale, Coquito, preséntame, por favor.
7: Señoras y señores, niños y niñas, abuelitos y abuelitas, la presencia insaciable de Adrián del Mamut Padilla con este poema especialmente escrito para esta hermosa mujer de parte del Zero. El poema se titula 5, 4, 3, 2, 1, 0. 5, 4, 3, 2, 1, 0. Así me llamo como el rey de Babilonia, y por eso mismo me ha crecido la lonjita. Pero hoy en esta mañana yo soy el que tu canción te dedica. María del Rosario, Chayito de mi corazón. En este 19 aniversario eres tú mi inspiración. Se me fueron como 5 minutos estos 19 años, pero como si estuviera buceando en el rincón de guayabitos. Por eso, con todo el cariño que reina en mi corazón, quiero decirte, amada mía, que te dedico una canción.
3: ¡Wow, maestro Padilla! De veras, anda usted, pero si filoso,
2: ¿eh? ¿Te quedó jabón donde quedó?
1: ¡Wow! En tu poema, tú se la pones. ¡Sale! ¡Gracias! ¿Cuál vosotros vas a querer?
4: Bueno, les dije que me... A ver si me pueden ayudar con alguna canción.
2: ¿Viste cómo me trato?
1: ¿Quieres que nosotros la escojamos?
2: Vamos a recortar.
4: Sí, por favor, me hacen el favor de ayudarme.
1: Sí, claro. Mira, yo te recomiendo que puede ser la de Desvelado. Oiga, de Bobby Pulido.
2: Julio, por favor.
1: Yo quiero, también podría ser la de ¿A qué le tiramos? De Bronco.
2: Me voy a brincar el pollo.
1: ¿Cuál? Claro. ¿Cuál será?
4: Pues la que ustedes crean conveniente y que esté la más bonita.
1: A ver, pues ahí nuestra productora Dani que lo decida.
2: Ahorita, verás.
3: Pues,
1: ¿cuál va a ser?
3: Yo creo que a él le gusta la de Grupo Firme.
2: ¿Tiene firme gusto de que le gusta el Firme?
3: Sí.
2: Mm-hmm. ¿Te gusta el Firme, mijo?
4: No.
2: ¿No?
3: Ah, que... No, cámbialo entonces. El de Julián, ¿verdad me dijiste? De Julián Álvarez.
1: Muy bien, muchachita, muy bien.
2: Tú no te metas, él decide.
3: Tenemos la de Humíllate de Pesado. Tenemos la de Loco. Tenemos la de Ojalá que te mueras.
2: Rata de dos patas.
5: Ah, no.
2: A chillar otra parte.
3: Por tus pujidos nos cacharon.
2: Oh, esa es muy buena.
1: El Pipiri Pau.
2: Tenemos la de Como si fuera un calcetín. Me pisas todo el día. Si quieres, esta me puede ser.
3: Aquí está tu canción, mi amor. Y antes, una última pregunta.
2: Ustedes.
1: Y nosotros vamos.
4: Arriba con los hijos de la mañana.
1: Eso, Tilín. 7:14.
2: ¿La 7:14?
3: Sí. Ah. Son
1: La 714.
3: No, muchos los que nos oyen, Padilla.
2: Montones.
3: Okay. Ay, Padilla.
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0: Oigan, que Carin León canceló el último concierto en Las Vegas.
1: Se puso pero sí, de a peso ese asunto, ¿eh?
0: La neta sí se puso suave su avena y su arroz, y ahora sí, esta
1: es la información.
0: Y bueno, pues
1: el Carin.
0: En efecto, muchachos, Carin León canceló este concierto en la esfera de Las Vegas, prácticamente de último momento. El cantante explicó que sufrió un contratiempo inesperado durante su traslado y que por seguridad fue imposible llegar para realizar el show. Carin se mostró bastante afectado a través de un video y ofreció disculpas a todos los fans, los que ya estaban en Las Vegas, y además informó que el concierto será reprogramado para el 15 de septiembre del 2027 y que los boletos seguirán siendo válidos, y quienes no puedan asistir pues podrán solicitar su reembolso dentro de los próximos 30 días. Mira, vamos a escuchar lo que el señor Carin León dijo a través de un comunicado en las redes sociales. ¿Te parece bien?
1: Achoo, por favor.
0: Árale pues, dale play.
2: Ponle play. Este es lo que tengo que decir, no les voy a devolver ni su tiempo, ni todo lo que ustedes sacrifican por venir a ver un show de nosotros, por estar con nosotros, sentados y disfrutando de un show tan importante para mí, para mi carrera, como para ustedes. No pudimos llegar al evento, tuvimos fallas con los aviones desde el primero, nuestra salida está programada como 2:00 p.m. Fuimos al avión, tuvimos una falla de frenos, mandamos pedir otro avión, llegó a como a 4:30, 5:00, nos estábamos saliendo también, tuvimos otra falla con los de dirección ahora, que la verdad pues no entiendo mucho por estas bitácoras, pues estamos anexándoles la evidencia también de todo esto, también los testimonios de la gente que estuvo en el aeropuerto, los testimonios de los pilotos. La verdad, ustedes saben el compromiso que yo tengo en mi trabajo, y sobre todo una fecha tan importante como es esta. Estoy muy apenado, sé que, como les digo, no les devuelvo su tiempo perdido, no les devuelvo tanta ilusión. Y pues vaya, con la cara de vergüenza, la verdad que no está en nuestras manos, pero pues priorizando también ahí la seguridad pues de la gente. Los pilotos no nos dejaron volar, las autoridades correspondientes no nos dejaron volar, y la verdad con el corazón en la mano les pido una gran disculpa, y reiterarles nuestro amor, y que no es nuestra falta de compromiso, sino que simple y sencillamente pues las cosas no sucedieron como quisiéramos, y estamos aquí con la cara de vergüenza. Esperamos seguir en sus corazones, seguir en su gusto, y Dios me lo bendiga.
0: Ahí está lo que dijo Carin León.
1: Y lo que sí es real es que ya estaba todo el público sentadito en la esfera, ya esperando a que arrancara el concierto. Ya estaba lleno el foro de la esfera. Y justamente ahí se escucha una grabación que nada más dice a todo nuestro público presente: lamentamos informarles que el show de hoy, por cuestiones de seguridad del artista y todo su equipo, se decide reprogramar.
3: Desalojen la esfera.
1: Y literal, la gente salió. Hay un montón de videos de la gente molesta cantándole su precio a Carin, que bueno, también tenemos que entender que de alguna u otra manera, si realmente fue algo de fuerza mayor o una situación mecánica, como él bien dice, ahí están las bitácoras de vuelo y sobre las bitácoras no se puede mentir, pues qué difícil y qué desafortunada situación, porque además un show en Las Vegas, en la esfera, no debe ser nada barato.
3: Pues yo creo que todo está en manos de Dios. Él es el que tiene la última palabra, ni los promotores, ni los pilotos, ni los artistas. Por algo no ocurrió, es mi opinión muy particular. Y pues ahí están las dos opciones: o le regresan su lana en un mes.
1: Mira, Mamucho.
3: ¿Me permites no has terminar? Gracias. O les regresan su dinero en un mes, o se van hasta el 2027.
1: Pues ya me arruinaste el chiste, gracias. Por eso te interrumpía, bye.
3: Venga, mi gallito, ¿qué opinas?
0: Pues yo la verdad es de que pienso que un año para reprogramar este concierto, vaya que sí es mucho, pero también quiero pensar que esa esfera ha de tener muchos compromisos. Entonces también no creo que es como de decidir.
1: Pero a ver, ¿tú qué querrías? ¿Te esperas? ¿Ya con el boleto dentro de un año o pides tu lana?
0: Mira, aquí el problema, o sea, si vives allá en Estados Unidos, pues tal vez que lo reprogramen, no pasa nada.
1: Hay gente
0: nada.
1: Que voló de aquí para
0: pero
1: allá.
0: Eso es el problema, que hay gente que seguramente voló solamente para ver a Carin allá.
1: Si me permites, todavía no acaba, mi amigo.
0: Y pues seguramente ya se han de haber gastado una la nota, pero bueno, pues todo esto sucedió
3: en un día como hoy.
4: Esta fue la nota del día.
0: Vamos a la pausa, esto apenas comienza. Oye, ¿quieres llevarte una lana? Comunícate 5551-668-929.
1: Ya volvemos.
5: La temperatura
1: 13 grados centígrados.
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1: Las 7:31. 29 minutos y serán las 8.
2: ¡Para arriba!

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1: Son las 7:35, manda.
0: Únicamente 25 minutos para que sean las 8 de la mañana. Ya viene la reflexión del día.

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1: Hoy presentamos Cuando Llegue la Vejez. Un hombre de 70 años estaba siendo entrevistado por una reportera y en un momento dado le preguntaron: señor, ¿cuánto tiempo tiene usted que no ve a sus hijos? Él muy sonriente respondió: señorita, yo creo que más de 4 años. Oiga, señor, ¿y sus hijos todavía viven? Sí, todos viven, pero ya nadie viene a visitarme. Hace mucho tiempo que nos perdimos la huella, pues yo también no he hecho nada para visitarlos. Oiga, pero esto parece no afectarle mucho, ¿verdad? Sí, señorita, ya me acostumbré, porque yo también nunca fui muy apegado a mis padres. Pasaban los días y no los llamaba. Pasaban los días y no los visitaba, y así los días poco a poco se fueron convirtiendo en meses y luego en años. Entonces llegué a la conclusión de que uno no puede esperar recibir lo que nunca dio. Escuche, señor, si tuviera en este momento a sus hijos enfrente, ¿qué les diría? Pues que los extraño mucho, que los quiero, que los amo y que me encantaría conocer a mis nietos, pero ellos no están disponibles. Seguramente no quieren tener contacto conmigo y como yo también nunca tuve contacto con mis padres, no puedo esperar lo que nunca pude ofrecer. Y a ti que estás escuchando esta reflexión a través de la Qué Buena, te pregunto: ¿cuánto hace que no visitas a tus padres? ¿Cuánto hace que no visitas a tus hijos? ¿Cuánto tiempo hace que no te ves con tus amigos, con tus hermanos? El tiempo pasa volando y tarde que temprano podremos arrepentirnos de lo que no hicimos en vida, porque ya después llorar frente a un ataúd realmente no tiene ningún sentido. Reflexiona y date cuenta de que no hay mañana, solo existe el día de hoy.

0: Comienza el patio del recreo de Pupi y Chumpollito.
1: ¡Uy!
2: Bájate del columpio, Chumpollito, vámonos.
1: Vamos a darle entonces que todos los chavitos se vayan reportando porque viene el Ganalanita Kids.
2: Que se reporten al 55516689.
1: ¡Órale pues! ¡Vámonos! ¡Para arriba en la

0: faltan casos. Esta es la rola.
1: El Baby Mix, o sea, si él dice ahorita vámonos con la rola, vámonos con la rola.
2: Yo creo que él tiene un problema en ¿no has pensado en que te lleve tu mamá al doctor?
1: Yo creo que el Baby Mix, o sea, de plano trae las primicias de la semana, ¿eh?
2: ¿Nunca has pensado en que te lleven a consulta?
1: No, cuídale las manos, yo no vaya a revelar ahorita el elenco de la fiesta de fin de año.
2: Es capaz que anuncie el nombre del evento y todo.
1: Vámonos tendidos entonces. 5551 668 92 9.
2: Oye, ¿qué ha mandado un saludo? Bueno, ahí lo mando.
1: Ahora pues
2: a bailar.
1: Bueno, la que buena.
3: Hola.
1: Hola, ¿quién habla?
3: Renata.
1: Dicen que soy Renata.
2: Hola,
1: y
2: Renata.
1: Es que siempre me toco la pata. Renata, bienvenida. La que buena te saluda, Chumpollito.
3: Gracias.
1: Acá está el Pupi.
2: Hola, Renata. ¿Estás lista para jugar por dinero para tu lunch?
3: Sí.
2: ¿Qué te parece que vas por tus primeros 50 pesos, Renata?
3: Bien.
2: ¿Cuántos años tienes?
3: 8.
2: ¿Y en qué año vas?
3: Tercero.
2: Órale, Chumpollo, pregunta de tercero, ¿eh?
1: Pregunta de tercero, de primera, déjame buscar en las hojas. Primero, segundo, tercero. Pregunta para niño de tercero de primaria. Ok, la pregunta es la siguiente. Dime por favor.
2: Por favor.
3: Por favor.
1: Te lo voy a poner bien facilita, ¿eh? Dime al menos un animal ovíparo.
0: 5, 4.
2: Mira, tortuga es ovípara porque pone huevos. También un primo mío. Su mamá lo regañó.
0: ¡Felicidades!
2: Ok, ya llevas 50, vas por 100, ahí te quedas.
3: Voy por 100.
2: Por 100 tienes que responderme un cálculo mental. ¿Estás lista?
3: Sí.
2: 2 más 2 más 3 menos 1.
3: 6.
2: Sí, muy bien, Regina. ¡Felicidades!
0: ¡Felicidades!
2: Ya tienes tus primeros 100 pesos. ¿Vas por 150 o ahí te quedas?
3: Voy por 150.
2: Por 150 te pasa, Chumpollo.
1: Por 150, dime, por favor.
2: Por favor.
3: Por favor.
1: Te la voy a poner bien facilita, ¿eh? Dime, por favor, una canción que canta Lara Campos.
0: 5.
3: René.
2: ¡Ah! ¿50 vas por 200 o ahí te quedas?
3: ¡Viva! Por 200.
2: Por 200 pesos tienes que responderme una pregunta de historia. ¿Estás lista?
3: Sí.
2: Hace muchísimo tiempo hubo una batalla en México. Esto ocurrió en una batalla muy importante en un estado de la República Mexicana que está muy cercano a la Ciudad de México. Era la batalla de qué estado.
0: 5.
3: Puebla.
2: ¡La batalla de Puebla!
0: ¡Felicidades!
2: ¿Te llevas 200, Regina? ¿Quieres ir por 250?
0: ¡Viva!
3: Renata.
2: ¿Y no? ¿Qué? ¿Yo qué dije?
1: Regina, le dijiste, pero no pasa nada.
2: ¿Y ella cómo era?
1: Renata.
2: ¿Y yo qué dije?
1: No, es que le canté. Dicen que soy Renata.
2: Ay, sí, es cierto. Discúlpame, te confundí. ¿Vas por 250, Lorena?
3: Sí.
2: Ok, Lorena va por 250.
1: ¿Por 250? Dime, por favor.
2: Por favor.
3: Por favor.
1: Te la voy a poner bien facilita, ¿ok?
2: ¿Abusada, Jimena?
1: Pregunta para niño de tercero de primaria. Dime, por favor.
2: Por favor.
3: Por favor.
1: ¿Cuándo se celebra el grito de independencia de México?
0: 5, 4. 15
3: de septiembre.
0: 3.
1: No, el 15 no.
0: 2. 1.
2: 16. ¡Ah, sí!
0: ¡Felicidades!
2: De corazón, ya llevas los 50, vas por 300, que es nuestro premio mayor, ¿o ahí te quedas?
1: ¿Por 300 o cuánto?
3: Por 300.
2: Por 300 pesos, respóndeme rápidamente, ¿cuál es la figura geométrica que no tiene ningún ángulo?
0: 5.
3: Círculo.
0: 4.
2: ¡El círculo, perfecto! ¡Muy bien!
0: ¡Felicidades!
2: Tienes 300, Lourdes. Ahora dinos, por favor, ¿cuál es la canción que más te gusta escuchar?
3: Una de Tatiana.
2: Va, dedícale con todo cariño para Mariana una canción de Tatiana.
4: María.
1: Pa, te mandamos un besote. Gracias. Cuídate mucho.
2: Adiós, Lupita, suerte.
1: Adiós. Te portas bien.
2: No cuelgues, tú ganaste.
1: Aguántanos aquí en la línea.
2: Ay, qué gusto me dio por María Inés.
5: No me quiero bañar, no.
1: 754.

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1: El Gana Lana.
2: La temperatura.
1: 15 grados en México.
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0: ¡La qué buena! ¡Buenos días!
1: ¡Hola, hola!
2: Buenos días, chicos de la mañana. Saludos desde Nesa. Y quería ver si me pueden poner la rola que me da para arriba, la de Sueño Guajiro.
3: ¡Claro que sí!
0: Son las 8:03.
1: Me encantó la voz, qué bárbaro.
0: Sí, 8:03.

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1: Son las 8:06.
0: Efectivamente, las 8:06, ya estamos en el Ganalana de la Qué Buena.

0: billete, papá, billete.
1: Ay, billete, la que buena, y para ganarlo es cortesía de un grupo que queremos mucho. La lana es cortesía de...
0: Jaguarú.
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1: ¡Qué rico! Así que marque 5551-668929 para participar. Vamos a jugar de este momento en adelante. Bueno, ¿quién habla? Buenos días. Hola. No me contestan. Bueno. Ahí está. Bueno, bueno. No. A ver, de este lado otra llamadita. Bueno. Hola, hola.
3: Hola. Aquí suena la que buena.
1: Ahí está, hermano. ¿Cómo te llamas? ¿De dónde llamas?
3: Moisés de Catepec.
1: Carnal, bienvenido por tus primeros 100 pesotes. Te paso al mamucho. Adelante.
4: Mi querido Moisecito, bienvenido a la que buena. ¿Estás listo?
3: Estoy listo.
4: Por 100 pesitos, dime, ¿cómo se llaman los animales que comen carne?
3: Carnívoros.
1: ¿No?
4: Sí. ¡Es correcto!
1: No, Adrián, no engañes a la gente, por favor.
4: ¿Entonces cómo se llaman?
1: Ricos.
4: Porque ya no alcanza, ¿verdad? Muy bien, muchachito, muy bien, no le veo fallas a tu lógica.
1: Ya tienes 100, carnal, vas por 200, ahí te quedas.
3: No, voy por 200.
1: Por 200, te voy a pedir que me resuelvas un cálculo mental. ¿Estás listo?
3: Estoy listo.
1: Va. 7 por 3 menos 1 más 30 más 5.
3: 5. 7 por 3, 21. 4, menos 1, 3, 20. Más 30, 50.
1: 2. Más 5.
4: 1.
3: Más 1, 55.
1: 6. Ya llevas 200, vas por 300, ahí te quedas.
3: Voy por 300.
1: Te paso al gallito, bebé.
0: Amor, te doy una palabra, me cantas una canción. Donde venga esa palabra, la vas a querer fácil o la vas a querer bien difícil.
3: Fácil.
0: Ay, alguien explíquele. Amor.
1: Carnal, tienes que decirle, gallito bebé, ponme la
0: Cuando paz. Yo te pregunte eso, tú vas a decir, gallito
1: cuando
0: bebé.
1: Cuando suene la música sensual, sí. Hijo,
0: ponte. Tú vas a decir, gallito bebé, ponme la fácil, porque si no te la voy a poner bien difícil, es que si no me regañan.
1: ¿Listo?
0: Okay, va. Venga, no pasa nada.
1: ¿Quién te regaña?
0: No, sí me regañan, pero no por eso. Ok, pero bueno, saludos al pollo. Ok, amor, ahí te va. Por un plato de pancita en este viernes. ¿La quieres fácil o difícil?
3: Gallito bebé, ponela fácil, por favor.
0: Amor. Gallito. Dímela cantando con la palabra desvelado.
4: 5. 4.
1: No manches, ¿eh?
0: ¿Desvelado?
4: 3.
0: ¿Desvelado?
3: Sí,
1: ya perdió.
0: Ay, no es cierto.
4: Ya perdiste tu comodín.
1: Carnal, ya perdiste comodín. ¿Quieres más tiempo o quieres otra palabra?
3: Quiero otra palabra.
1: No manches, todos juntos. 1, 2, 3.
0: Voy desvelado por esas calles esperando encontrar.
1: Qué vergüenza, mi carnal. Pero bueno, ya sin comodín, vas por 300. Adelante, Gayufi.
0: Ay, de veras. Gordito, ¿la quieres fácil o difícil?
3: Gallito bebé, ponme la difícil.
0: Ándele, pues. Ay, gordito.
1: O sea, ¿cómo se suicida? No entiendo.
0: Ahí te va. Dímela cantando con la palabra déjalo.
4: 5.
0: Déjalo.
1: ¿La pediste difícil, mijo?
4: Déjalo.
1: 2.
4: Ay.
3: 1.
0: Corazón, ahora sí me la pusiste. Ya déjalo ir.
1: Mi pregunta es, carnal, ¿por qué la pediste difícil?
0: Pues porque se pone loco, pero muy bobadilla. Hizo un éxito con esa rola. Te mandamos
1: pues
0: un
1: sí,
0: beso.
1: Pero, pues estaba en el grado de dificultad.
0: Él
1: de
0: dijo difícil, Padilla.
4: Está bien.
1: Él al dijo, cliente, bebé, pónmela difícil. Lo que quiera, claro.
4: Ok, las 8:13.
0: Bye. ¿Sí existe o no existe la rola, Padilla? Dime.
4: Claro, está hermosa.
0: Un beso, gordo.

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1: Son las 8:15.
2: 45 minutos para que sean las 9.
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1: Oye, ¿sabías que Los Ángeles Azules comenzaron a tocar música porque necesitaban ayudar económicamente a su familia?
2: Esta es la información.
3: Fíjate, Gallo, su mamá les puso una condición. Primero tenían que estudiar una carrera profesional.
1: No manches.
3: Te lo juro. Los hermanos Mejía Avante crecieron en Iztapalapa y mientras estudiaban tocaban en bodas, bautizos y fiestas de barrio para llevar lana a la casa. Incluso hubo ocasiones en las que tocaban y les pagaban con comida.
1: No manches. Cayó.
3: Cuéntanos,
1: Padilla.
2: Y varios de ellos, pues, se tomaron muy en serio lo de estudiar, mi querido Cojito y mi querido Gallito. Entre los hermanos estudiaron medicina, derecho, odontología. Jorge Mejía Avante, además de músico, estuvo en el Conservatorio Nacional.
1: Órale, no manches.
3: Pero nada más fue un ratito y se salió.
1: Pues, honestamente, creo que así, mientras unos los conocían como músicos de fiestas de barrio, de fiestas de Iztapalapita la Bella, para el mundo, pues, resulta que en esa casa también estaban formando médicos, abogados, dentistas y futuros reyes de la cumbia.
3: ¿Y sabes qué? Sobre todo gente muy amable, gente muy tranquila, gente muy linda siempre, que siempre tiene una sonrisa para su público y para todos los medios. Doctor, le mandamos un abrazo gigantesco, que Dios nos lo bendiga mucho.
2: Honor a quien honor merece, Los Ángeles Azules.
1: Bye, todo esto sucedió
3: en un día como hoy.
0: Hasta aquí la información que desconocías en el ¿Sabías qué? 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
3: Las 8:20.
1: Pues aquí
2: 8:20. ¿Qué pasó, Gallito?
1: Aquí uno de sus primeros éxitos, una rolototota, y la neta es de que sí, es un clásico.
3: Y es un trampolín porque estos son Los Ángeles Azules, pero es la voz de Rayito Colombiano. Estamos en

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1: La frase del día de hoy les va a ayudar mucho a mis amigos agricultores y campesinos, a la gente del campo. Cuando el palo entra sin hacer mucha fuerza, es porque ya llovió mucho en esas tierras. Cuando el palo entra sin hacer mucha fuerza, es porque ya ha llovido mucho en esas tierras.
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2: Tiempo de hacer una pausa, es domingo, fin de semana. Quédate con nosotros. Somos Adrián Padilla, el Mamut, el Cocodrilo Guzmán y Luis Martínez, el Gallo de...
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4: La temperatura.
3: 13 grados, rico domingo.
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4: La Qué Buena, buenos días.
5: Sí, hello.
6: Hijos de la mañana, buenos días. Por la mañana.
7: Eso.
4: Hola.
6: Muchas gracias. Te pueden ayudar poniendo la de Racing Reina, una complacencia.
7: Claro.
4: A las 8:31.
7: 29 las 9.
4: Pa' arriba.
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1: Son en México 8:33. Vamos para arriba.
0: 27 minutos para que sean las 9.

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1: Efectivamente, son las 8 de la mañana con 37 minutos. Momento justo de ir a escuchar a Giancarlo Vital con su reporte deportivo, porque ya viene la jornada de fútbol en México y mucha información. Adelante, Giancarlo.
2: Muy buenos días, mi querido Momo. Como mencionas, tenemos mucha actividad del fútbol mexicano. Tres partidos a destacar este fin de semana: Clásico Regio, Clásico Joven y el Chivas ante Pumas. Juegas a esos que se vienen este fin de semana. Primeramente, hoy viernes tenemos tres partidos, los cuales son interesantes. Primeramente, vamos a tener el encuentro entre el Necaxa y Puebla. Un Puebla que viene intratable. De verdad que no lo habíamos visto así hace muchas temporadas. Y qué bueno, porque le hace bien al fútbol mexicano. De igual manera, el Atlante ante el Pachuca, el Potro de Hierro, que no ha perdido en el Estadio Azteca, que aunque se haya enfrentado al Toluca, América, Cruz Azul, a quien le pongan en el Azteca, nadie le quita puntos. De igual manera, vamos a tener el partido entre Tijuana y Querétaro. Mañana, Toluca Atlas, un juegazazo también, ¿eh? Toluca, que viene de ser campeón de la League Cup, ante un Atlas que ha iniciado de muy buena manera, que se ha reportado muy bien y que ahora, de la mano de Hernán Crespo, se le ve un estilo de juego muy agradable. Después, a las 7, el Clásico Regio, el partido que para todo Nuevo León. Vamos a tener el Monterrey ante Tigres, con un presente muy distinto. Monterrey, que viene a ser finalista de la League Cup, que viene teniendo un buen arranque de torneo, y unos Tigres que no han iniciado muy bien, que los refuerzos bomba que habían acostumbrado a su afición no han llegado en esta ocasión, así que ahora pues los papeles vienen muy distintos de temporadas anteriores. Y a las 9:15, el partido de la jornada, a mi parecer, Cruz Azul ante América, un Cruz Azul que había tenido un ligero bache, pero ahora han pues ligado victorias, y esto le ha sumado cosas importantes en lo anímico a la máquina celeste. Y del otro lado, un América que, si bien perdió ante León por el partido del tercer lugar de la League Cup, pues hay que recordar que en liga se mantienen de líderes, como la mejor defensiva, muchos goles al ataque, y además con la el sazón que ya pueden contar con algunas bajas que no habían tenido anteriormente, como el Colibrí Borja, como Alejandro Sendejas, también el propio Malagón, que ya podría tener actividad este fin de semana, así que jugadores que van a ser importantes para las Águilas del América. El domingo, dos partidos, a las 7 de la tarde Santos ante Juárez, y en el mismo horario, pero un partido con mucha tradición, Guadalajara, las Chivas, que se miden ante los Pumas. Hay que recordar, las Chivas tienen una paternidad muy, pero muy importante ante los Pumas allá en Guadalajara. Es una de las plazas que más le cuesta a Pumas poder sacar un triunfo cuando se mide ante Guadalajara, allá en Jalisco, y eso termina pues afectar mucho a los Pumas. Aunque el ingrediente secreto, mi querido Mamut, podría ser el Chino Huerta. Se especulaba que ayer podría tener minutos ante León, lo aguardaron por algunas molestias físicas, pero mira, todo parecería indicar que el Recho en CU podría tener su reaparición con Pumas, enfrentándose al club que lo vio nacer ante Guadalajara. Así que otro ingrediente extra para ese partido. Y esta jornada se termina el próximo lunes, cuando se mida el León ante el Atlético San Luis. Así que tres partidazos imperdibles, ¿eh? Imperdibles, caray.
1: Completamente de acuerdo, sobre todo el de América Cruz Azul y el de Pumas contra las Chivas, que esperemos que ahora sí los Pumas puedan sacar un resultado positivo en Guadalajara, cosa que no les ha favorecido últimamente, y el América, pues a ver si le alcanza para ganarle a la escuadra de Wiki. ¿Algo más que quieras agregar? Papas y refresco grande por 14 pesos, ¿o con qué cerramos tu información, mi querido Giancarlo?
2: La NFL, porque inició con todo, lo habíamos dicho, el primer partido va a ser el miércoles, lo ganaron Seattle, el campeón, inició con el pie derecho. Ayer tuvimos partido en Australia, y es que San Francisco vapuleó 27-7 a los Carneros de Los Ángeles, uno de los candidatos, o si no el candidato número uno a quedarse con el Vince Lombardi, pero que inició con el pie izquierdo, y ya está, este fin de semana ya tenemos la actividad normal de lo que será esta semana 1 de la NFL con varios juegos a destacar, como lo es uno de mucha rivalidad entre los Gigantes de Nueva York y los Vaqueros de Dallas. También vamos a tener el partido entre las Águilas de Filadelfia contra los Comandantes de Washington. Varios juegos entretenidos y buenos que vamos a tener en esta semana 1 de la NFL. Ya te extrañaba y ya tenemos de vuelta el fútbol americano, caray.
1: Pues muchas gracias por tu reporte, mi querido Giancarlo Vital. Puedes seguirlo a través de sus redes sociales. ¿Cómo lo encontramos?
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3: Son las 8:42.
4: Para arriba.
3: 8:42, venga.

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1: Esta canción va
2: con... Son las 8:49,
0: 12 y las 9.
1: Jason Jiménez.

0: tiempo de decirle adiós a la gran cadena. Gracias, muchachos. Se quedan con las maduritas esta rica mañana.
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2: La temperatura.
0: 15 grados.
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1: Hoy aquí arrancamos las maduritas, hoy no hay cortes comerciales, una hora sin interrupciones de la música que a ti te gusta. ¿Dónde pido la mía, Coco?
2: Al 5551-668-929, grábate por WhatsApp o márcanos a cabina.
1: ¡Qué bonito!
3: Las maduritas del grupo Brindis, Amor ¿vale? Prohibido, suena la que buena, 92.5 desde Comitán, Chiapas.
2: Chiapas. 92.5 en Chiapas, las 9.1, estas son...
1: Las maduritas.
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1: Si quieres más dura, ¿cómo se pide, gallo?
2: Al 5551-668-929. Ya tenemos aquí en la línea. Bueno.
3: Buen día, buen día. Me pueden complacer con la rola de No Me Conoces Aún, de Grupo Palomo, por favor. Buenos días, aquí suena La Qué Buena.
1: Sintonizando de Mérida. Y las maduritas.

0: cortes comerciales. Esta pausa solo es para alinear a la cadena, así que quédate con nosotros. Mi madrita la puedo pedir al 5551-668-929. Contáctanos. Yeah. 55-51-668-929, Coquito.
1: Tienes toda la razón, mi querido Gallo, que pida la suya.
2: Buena.
1: Las 9:24. Ahora sí.
0: Hola, la, hola, hola.
1: Cadena alineada, bebé. Bueno.
3: Hola, hola, hijos de la mañana. Que tengan un excelente día. Aquí suena la qué buena. A ver si me pueden complacer con una madurita. Por favor, la de si no la tengo de los Diablos Locos. Que tengan un excelente día y fin de semana. Cuídense mucho. Saludos.
1: Aquí es donde a mí me nace decir los Diablos
0: Locos. Son las 9:25.

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1: Las 9:30, ¿cómo pido, Madurita?
2: 55-51-668-92-9, estas son
1: Las Maduritas.

0: está escuchando las maduritas de la Qué Buena. Pide la tuya, 5551-668-929. ¿Quién habla? Hola.
1: Miras con arriba, tanta dulzura, hermosa criatura.
2: Los Primos MX para dedicarle a mi caballita Stephanie, que está trabajando ahorita embolsando chicharrones aquí en Tizcuncheil, Vaca, Yucatán.

0: estas fueron las maduritas de la que buena.
1: Hasta aquí las maduritas del día de hoy. Muchísimas gracias. Que tengan un feliz domingo. Vamos a la pausa y regresamos. Viene la recta final. No te despegues. Estamos en vivo por
2: las 9:52.
1: ¡Feliz domingo!
3: La temperatura.
2: Hay 18 grados en México.
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2: Hola, hola, la Qué Buena, buenos días.
3: Hola, hola, muy buenos días, hijos de la mañana. La rola que me da para arriba es la de Secreto de mi Memoria, de la Rivera Banda Limón, en especial para Maricruz Alonso, que lo escuchan hasta Chimalhuacán de parte de Damián, ya que son la Qué Buena 2.9.
2: Aquí te la dejamos, son las 10:02.

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1: La frase del día de hoy le va a encantar a nuestros amigos apicultores y a todos los que crían gallinas y se dedican al comercio de huevos. Tener una amiga es como criar una gallina. Tarde que temprano te la vas a terminar comiendo. Tener una amiga es como criar una gallina. Tarde que temprano te la vas a terminar comiendo.
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2: Oh, caray.
3: Maestro.
2: No había pensado en esto. Pero ahora que lo menciona, maestro.
1: Gracias, discípulos. 10:08.
2: Oye, abrazo a amiga Rosa Isela que va en un Uber. Amiga, nomás amiga.
3: Ok.

0: En este momento somos rivales con la rola que va para arriba.
1: ¡Vámonos!
2: Esto se va a poner de a peso. Tiro derecho, tiro cantado, tres en disputa. Vamos a ver quién gana.
1: Ahora pues.
3: Andamos contentos.
1: Andamos muy felices. Ya es fin de semana, voy a divertir.
3: Venga, ¿quién se arranca, Baby Mix? Dinos.
1: ¡Ulala! Me voy con una clásica. Esta salsa es de 1000 años y solo dura 3 minutos.
2: ¿La salsa de los 3 minutos?
1: Es un clásico viral, es una clásica sonidera y es un éxito en la... ¡Qué buena!

0: Se vota para arriba con la del gallo si quieres que gane la salsa de mil años. Éxito sonidero en la que buena. ¿Quién sigue?
1: ¡Ah, caray! Pues ya quedamos con los clásicos, mi rey. Ahí te voy yo. Es Grupo Cual. Es un clásico y se llama La Rumba Cha-Cha-Cha.

0: 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Se bota para arriba con la del Coco.
1: Muy bien, pero bueno, hoy que hablamos del señor Mejía Abante, hace unos momentos vamos a presentarles uno de los más grandes clásicos de Los Ángeles Azules. Esto se llama...
2: ¿Cómo se llama?
1: Entrega de amor.
3: Hola, ya sabes de cumbias.
4: Pero ¿sí te diste cuenta que la tocamos hace rato, va?
2: ¿Esta?
4: ¿Sí?
2: Esta también.
4: Hace un ratito acaba de sonar la que buena.
1: No, bueno, ya ves que yo en las maduritas me desenchufo, por eso.
4: No, fue madurita.
2: No, fue antes de las maduras.
1: No, la que pusiste.
2: Pero no pasa nada,
1: amor. Te voy a olvidar, no seas tarugo, no las confundas.
2: No. Pues si dijo este que era voz de Rayito colombiano, Padilla.
1: Se entrega de amor.
2: ¿Y cómo te voy a olvidar? No es voz de Rayito.
1: ¿Ah, sí? Ah, bueno. Entonces sí me atarugué. ¡Súbele!
2: Pero igual no pasa nada. Para arriba con la del mamut.
4: Total, no gana, ya sonó.
1: Perdón, es más, cámbiamela por la de cómo te voy a olvidar.
2: Todavía me regaña el Padilla.
1: No, digo, perdón.
2: No pasa nada, amor.
4: Mi TV te dice viejo baboso.
2: Sí, sí, sí. Para arriba con la del mamut, si quieres que ganen Los Ángeles Azules. Para arriba con la del Coco, si quieres que ganen la rumba cha-cha-cha. Y para arriba con la del gallo, si quieres que gane la salsa de mil años.
1: ¿Por qué no me corregiste, baby mix?
5: Hola, ¿qué tal?
1: Ay, ahí sí se dio cuenta.
2: Sí, ahí sí te entiendo. ¿Quién habla?
5: Hola, Quique.
2: Quique, ¿por quién votas, amor?
1: Papito, venga.
5: Carnal, no, es que me iba por la de mi chulo, Coco, pero la neta,
2: mi chucho.
5: Para arriba con la del mamut.
2: Tómala.
1: Ahora, ¿qué estás haciendo? ¡Cero, cero! ¡Vámonos!
4: Lo estamos regañando y tú lo apoyas, caramba, edúcalo. No lo solapes. Bueno, hola, buenos días.
6: Con la del Coco, saludos.
1: No, así no se vota, carnal. Lamentablemente es para arriba con la del Coco.
4: No, entonces tampoco cuenta la pasada.
2: Chale. ¿Por qué?
4: Porque también dijo, me voy con la del mamut.
2: No, pero sí,
4: dijo,
2: sí.
4: Para
2: dijo.
4: Arriba, para con la del mamut.
2: Dijo que me iba a ir con la del Coco, pero para arriba con la del mamut. A ver, ponte el audio, baby mix. La que buena.
4: Hola.
7: Sí, bueno, buenos días.
4: Buenos días, ¿cómo te llamas, carnal?
7: Soy Carlos, el Pata Reyes.
4: Muñeco hermoso, bota el chido, es tu momento. Adelante, papi.
7: Para arriba con la del gallo.
2: ¡Vámonos!
7: Sorry, Coco.
1: No, pues sí, sí te ando.
4: ¡Concienda!
1: Sí, bueno. Te ando odiando, gordo.
2: Hola. No se le entiende.
1: Sí, dijo para arriba con la del mamut, Padilla.
2: No, dijo.
4: Oye, el Osvaldo, el chofer de aplicación que tiene mi amiga Rosa, dice que es bien fan de la que buena, pues que marque y que vote por nosotros. ¡Marca, Osvaldo, vota por mí!
2: ¡El otro!
8: Bueno.
2: Hola, ¿quién habla?
8: Buenos días.
2: Buenos días, mi rey. ¿Por quién votas?
8: Para arriba con la del Coco.
1: ¿Qué? ¿Para arriba con el agua de coco?
4: A ver,
1: el agua de coco no está participando.
4: Ahí está Adrián Padilla, su locutor que se burla de la gente con discapacidad de lenguaje.
1: ¿Cómo sabes que tiene eso?
4: Pues no, ¿viste que habla como menso?
2: Cállate.
9: Hable bien, hable bien.
2: Bueno.
10: 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Para arriba con la del mamut.
4: No cuenta.
2: Dos, sí, pues está bien, ¿no? Dos.
1: Dos, uno,
4: no,
1: cero.
4: No, pues echarle tanta crema a los tacos no vale.
2: La que buena, buenos días.
11: Bueno.
2: Hola, mi amor, ¿quién habla?
11: Laura, de aquí de San Juan de Aragón.
4: Laura, vota por mí, por favor, porque esta gente se está manchando conmigo.
2: ¿Por quién votas, amor? ¿Coco, gallo o mamut?
11: Para arriba con la del coco.
1: ¡Venga, por eso te amo, nena, gracias!
2: Dos, uno. Va. Hola.
4: Vota por mí.
12: Mis brodies. Para arriba con la del coco.
2: Así no se vota.
4: Ah, así cuenta, no manchen. No.
2: Dijo para arriba.
4: Ya hubiera ganado dos veces.
2: Es cierto, chismoso.
4: No sean así.
2: Pues dijo para arriba, tú no los eliminas cuando dicen así.
4: Hijo de...
2: La que buena.
4: ¿Quién habla? ¿Cómo te llamas, papi?
13: Charlie,
4: vota bien, vota por mí, por favor.
2: ¿Por quién
4: vota,
2: Charlie?
13: Para arriba con el gallo.
4: No, así no cuenta, gracias.
2: Pues en teoría sí votaría, pero...
4: No cuenta.
2: Pues tú el otro día sí contaste el tuyo.
4: No,
2: para arriba con el coco.
4: Hemos eliminado votos.
2: ¿Qué te parece si gol gana?
4: Para hacer así. Va.
2: ¿Gol gana, Padilla?
1: El siguiente voto bueno. Va, venga.
2: ¿Le atoras?
1: Sí.
2: ¿La qué buena?
4: Hola. ¿Quién habla?
2: No se vale pedir, ¿eh?
4: Mande.
2: No se vale pedir. Gordo, ¿por quién votas?
4: Arriba
14: con la del mamut.
4: ¡Tómala! ¡Ya gané!
2: ¿Qué? Nos la ensartó el gordo.
4: ¿No dijo Coco?
1: Los Ángeles Azules.
4: ¿Ves cómo aquí sí elegimos éxitos cuando nos copias ganas?
1: Te voy a olvidar. Échale mi rayito.
2: Venga.
1: Colombiano.
2: Dice el doctor que muchas gracias, Padilla.
4: Mondrigo.
1: De Nanquis.
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0: Quédate con nosotros, estamos en vivo en este dominguito. A los que están en el mercado, en el tianguis, a los que venden chicharrón toluqueño, un abrazo.
1: Oh, y chorizo también.
0: Ay.
2: La temperatura
0: 18 grados.
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1: La que buena, buenos días.
4: Hola.
5: Hola, ¿qué tal, Mamucho, Cocodrilo y Gallito? Una canción que da pa' arriba es la de Todo lo Fue. Quiero mandar un saludo para mis hijas, Fátima y Dafne, que las vienen escuchando.
1: Las 10:32.

0: mañana.
1: Son las 10:35 México. Buenos días.
0: Únicamente 25 minutos para que sean las 11 de la mañana.

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1: Hoy presentamos La Oveja Negra. Te llamaron la oveja negra, no porque estuvieras roto, sino porque eras diferente. Mientras el rebaño seguía su camino sin hacer preguntas, tú te detuviste, miraste hacia arriba, escuchaste y tu intuición te dijo, debe de haber otro camino, no el que todos transitan. La oveja negra no encaja, no porque no pueda, sino porque no quiere. Ha visto demasiados acantilados disfrazados de bosques, demasiadas jaulas disfrazadas de nidos, cómodos y bonitos, demasiadas cosas que simplemente no tienen sentido. Así que da un paso afuera del grupo, quizá completamente solo, solo pero consciente de su entorno. Agita sus plumas, revuelve las aguas, rompe el silencio y a veces construye los puentes que el resto ni siquiera sabía que necesitaba. A cada oveja negra allá afuera, tú eres la revolución silenciosa, el camino, el patrón, el viento salvaje dentro de la tormenta. No necesitas encajar, naciste para destacar, naciste para liderar, naciste para un tiempo como este. Si tú también eres una oveja negra y eres diferente, no te sientas tan mal, porque esa diferencia es lo que te hace único y especial.
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1: Son las 10:45, recta final, show que va para arriba.
2: 15 minutos y serán las 11.

0: aquí con el programa del día de hoy. Feliz domingo, gracias por acompañarnos, Coquito Guzmán.
1: Gracias, cita mañana, 6:00 a.m. Hay show que te da para arriba. Sean felices, manda.
0: Arroba Mamucho Padilla, arroba Coco Alex Guzmán cada kilo, o de oso cada kilo, o de oso Alex Guzmán, todo juntito.
1: Y arroba Luis Martínez el Gallo.
2: La temperatura:
1: 20 grados en México.
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1: ¿Qué tal, amigos? ¿Cómo están? Les saluda Juan Carlos Chiñas, el Zorro Fresa. Y ahora les voy a presentar las Qué Buenísimas de esta semana. Lugar número 5. Todo lo fue Lenin Ramírez.

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1: Se van los hijos de la mañana. Estoy con Roxana Soler, la ardilla en Morning, que va para arriba.
6: Anda pues, Fernando López, el Chinche Percho. Estamos en Juntos pero No Revueltos. Y en esta pues horita preciosa de las ligaditas.
1: Es

0: los huracanados, vamos a complacerte al 5551-668-929. Hola, hola, bienvenidos.
1: Petición a ligaditas del grupo Duelo para la raza de Iztapalapa. Saludos.
0: Vientos huracanados, con gusto te complacemos aquí en Las Ligaditas.
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0: fin de semana juntos, pero no revueltos. ¿Cuál te ponemos?
1: Complazcanme con una ligadita de los plebes del rancho.
0: ¡Wow! Tres rolas consecutivas. Claro, porque estas son...

0: saludo con este fondo musical.
1: Quiero mandar.
0: De Los Ángeles Azules.
1: ¿Te escuchaste como conductor de noticias?
0: ¿Te estás burlando del señor Saludovsky?
1: No, claro que
0: qué
1: no.
0: Qué vergüenza. Roxana Soler, licencia de locutor. 01.
1: Oye, vamos a hacer un saludo muy cariñoso para toda la raza que está trabajando en el transporte, en las taxis de aplicación, en las bases de taxis, en los que andan ruleteando. Muchísimas gracias. Yo sé que traen la qué buena escuchándonos a todo volumen.
0: Pero ¿por qué te diriges y te refieres hacia ellos como masculinos? Me tocó hace 8 días, amor. Ajá. Una chica en taxi de aplicación, ya sabes, ¿no? Estas muy comerciales y muy comunes.
1: Claro.
0: Que también hay mujeres.
1: Pues lo
0: que
1: estoy
0: se
1: generalizando,
0: fletan.
1: Claro, por supuesto.
0: Se fletan.
1: Y no nada más.
0: Y aparte están bien buenas.
1: También,
0: o sea,
1: ay, Fercho, te pasas. Perdón, también los microbuses, también ellas los manejan.
0: Dicen, ay,
1: claro,
0: no me ha tocado tanto.
1: El tren ligero, el metro.
0: O sea, no
1: todos.
0: Me ha tocado ver tanto. O sea, me ha tocado ver mujeres que manejan ovnis. Barcos que manejan galaxias, pero
1: aviones,
0: no.
1: También aviones. Tenemos pilotos a mujeres, así es, claro. Pero bueno,
0: ¿también se les dice pilotos o pilotas?
1: Pilotos se les pilotas. Dice, exactamente.
0: Arriba las pilotas. Arriba las. Ah, no, entonces sería pilotas para la banda.
1: Eres bien naco, chiche.
0: ¿Sabes qué?
1: Pero es domingo
0: así
1: familiar. No,
0: así
1: no, no.
0: Amas,
1: quiero enviar un saludo muy cariñoso para todos los mercados que nos están escuchando. Fernando López, el Chinche. Hola. Y tu amiga Roxana Soler, la ardilla.
0: Nos vamos, oigan, más adelante vamos a tener
1: ¿a
0: feria
1: dónde vamos?
0: Del boleto de la qué buena. Está el conjunto, la arrolladora, Cuisillos y muchos más aquí en
2: la qué buena.
1: Duelo, por supuesto, el conjunto Primavera.
0: Y duelo, pero bien, es que me acabo de dar un...
1: ¡Ay, ya!
0: Perdón.
1: Y juntos, pero no revueltos.
2: La temperatura.
1: 21 grados.
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2: 11:32.

0: Vámonos recio con las ligaditas a través de nuestra multilínea. Te invitamos para que te sigas reportando al 5551-668-929. Hola, bienvenido.
1: A ver si ahora sí me puedes complacer con una ligadita de mi banda en mexicano.
0: Claro, con el gusto te complacemos aquí en la que...

0: fin de semana magnífico. ¿Cuáles te ponemos? Hola.
1: Hola, buenas tardes. ¿Me pueden complacer con unas ligaditas de Grupo Firme?
0: Son tres canciones. Son
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0: pusieron de fondo a este chamaco.
1: A ver, nombre.
0: Que trae Diego Herrera, por supuesto.
1: Yo estaba Deje nada de decirle Den Muñoz.
0: Anda, para que veas. No. Déjenme les platico que acaba de hacer un feat con Pancho Barraza. Mira, a ver si escuchas tu estación y aprendes los nombres de tus artistas, ¿ok?
1: No se dice aprendes, se dice prendes.
0: Aprendes.
1: Si no, oiga, ¿cómo lo prendo?
0: Que por cierto, le envío un saludo muy cariñoso a su padre, don Humberto. Muchas gracias. Siempre fiel seguidor de La Qué Buena. Y a su esposa, que es de Mazatlán, Sinaloa. Es mi tierra, es mi paisana.
1: Amor, tú no eres de Mazatlán, Sinaloa.
0: ¿No?
1: Mazatlán es tuyo.
0: Ay, gracias. Pero bueno, Fernando López, el Chiche, y tu amiga Roxana Sorel Ardí en este domingo familiar.
1: Juntos, pero no revueltos, tenemos esto.
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1: Qué bonita voz, qué bonita
0: gracias,
1: voz.
0: Gracias, gracias.
1: No, la feria del boleto. Llega
0: Ay,
1: el
0: pues
1: conjunto.
0: Es la tuya.
1: Gracias, amor. Primavera.
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0: Qué buena agrupación.
1: Es correcto. Viernes 9 de octubre. Llegan a la Arena CDMX. ¿Quieres boletos? Marca ahora la multilínea.
0: Vámonos, recio, con esta agrupación directamente desde Roma, Texas. Señores, señores, se presentará el sábado 10 de octubre en la Arena CDMX. La primera llamada en entrar en Juntos Pero No Revueltos con este inútil que tengo a mi lado. Hola. Y su amiga Roxana Soler Lardilla tiene sus accesos.
1: ¿Te estás poniendo nerviosa, amor?
0: No.
1: ¿Quieres que me vista?
4: Llega Ramón. ¡Ayala!
0: Cosas de madera.
1: Se presenta en su último concierto, al menos aquí en la Gran Ciudad de México, el sábado 10 de octubre en la Plaza de Toros La México. ¿Quieres boletos? Marca ahora.
0: Vientos huracanados desde Mazatlán, Sinaloa, de un pueblo llamado El Limón de los Peraza.
3: ¿Dónde estabas tú?
0: Así es. Llegan mis paisanos, la arrolladora Banda Limón de don René Camacho, el hombre más arrollador de la música de banda. ¿Dónde estabas tú? Es el Tour 2026. El viernes 23 de octubre se presentará en la Arena CDMX. Las llamadas que entren en estos momentos tienen sus accesos para este gran concierto.
1: Llega la banda Cuisillos. Sábado 31 de octubre llega la banda Cuisillos a la Arena CDMX. ¿Quieres boletos? Marca right now.
0: Vientos huracanados, llegan los Huskies. Este domingo 1 de noviembre, por supuesto, celebrando 31 añotes de estar en el gusto, en el corazón de toda nuestra familia cumbiambera y, por supuesto, de La Qué Buena.
1: ¿Por qué dices, Rosana, que faltan 20 años más para que lleguen a la edad del pollo?
0: Tú dijiste eso. Yo no dije. No, claro que no.
1: Eso lo dijiste ayer.
0: Yo lo que tengo es ser una mujer respetuosa con mis compañeros, ¿eh?
1: Voy a conseguir la cinta testigo. Cueste lo que cueste.
0: ¡Qué buena!
1: Y me tenga que llevar a quien me tenga que llevar.
0: Y tu amiga Roxana Soler Ardilla en Juntos, pero no revueltos.
5: La temperatura:
0: 21 grados. Buen domingo.
2: No tocamos toda la música.

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0: tranquilo, papá.
1: Se acaban las 9 de la Qué Buena 92.9 en el domingo. Roxana Soler Benítez.
2: Las 9:09 y el chinche Percio, tu amiga Roxana Soler, la ardilla, más que puestos. Bonito fin de semana, mi recía preciosa.
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1: Domingo fenomenal, domingo 20 de septiembre.
3: La temperatura
2: 22 grados.
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2: 12:36.
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1: No, va la canción.
0: espérate.
1: Es yo
0: que
1: me
0: tú
1: enteré.
0: Ya estás demasiado bailoteando, ¿eh? Eso no es sano.
1: No,
0: a ver, ¿para dónde le pedaleas? ¿Para atrás o para adelante?
1: ¿Tú me estás diciendo que eso no es sano? No, mi amor. Sí,
0: no. ¿Qué pasa? Es domingo, sí, familiar. Chinchi, o sea, no, ubícate.
1: Está bien.
0: ¿Eres o no eres?
1: Quiero salir del closet. Ya hay mucha ropa aquí. Oigan, atención, tenemos mucha lana y es cortesía de los Jaguarú. ¡Cumbia!
0: Dios, qué buena rola, lo más reciente de Jaguarú. Y bueno, hay que estar muy al pendiente de la programación de la Qué Buena los 365 días del año en Las Mijas, para arriba y llamando y ganando, por supuesto, con este inútil que tengo al lado, el Chinche Percho. Hola. Porque la lana está que se gana aquí en la Qué Buena.
1: Es correcto, toda la lana que digan los animales al aire es cortesía de los Jaguarú.
0: Cortesía. ¿Vienes bien, Chinche?
1: Bueno,
0: a ver, por favor, seguridad, no, traigan el alcoholímetro.
1: No, ahí les dejé un...
0: Por favor.
1: Ahí les dejé un vaso allá afuera.
0: La Qué Buena.
1: O sea, te vas a quedar tú ahorita en la manda.
0: Y tu amiga
1: banda?
0: Roxana Sorel Ardilla. La temperatura 22 grados. Continuamos en la banda manda.
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5: ¿Cómo están? Les saluda Juan Carlos Chiñas, el Zorro Fresa. Y ahora les voy a presentar las Qué Buenísimas de esta semana. Lugar número 5. Todo lo fue Lenin Ramírez.

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2: Así iniciamos, mi racía preciosa. Buenas tardes, buen provecho, familia. Qué buena. Está Moy Martínez por acá en la producción. Su amiga Roxana Soler Lardilla, más que puesta para complacerles al 55-5166-8929 en cabina o envíame esa nota de audio. Aquí arrancamos.

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1: 1:10, 55 51 668 929. Buenas tardes, hola.
2: Aquí suena La Qué Buena 92.9.
1: Hola, caballero precioso, ¿cómo se llama usted?
2: Hola, Roxanita, habla Gibran desde Catepec.
1: Y arriba Catepec de Morelos, tierra del chinche Fercho, Michalán. Oye, precioso, y bueno, dime a quién quieres saludar.
2: Le vamos a dedicar una canción al chinche Fercho. Justo.
1: ¿Cuál?
2: Para él. Va a dedicar esta, la de la ruca, no era ruca.
1: Te pasas.
2: Porque es su canción, le pasó ahí en Tlalpan.
1: ¿Ah, sí? Anda, es, pues.
2: Ya es paloma el chinche Fercho, no es gavilán, ya es paloma.
1: Aquí la banda manda.
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0: esa.
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0: Y así suena la adictiva Clemencilla. ¡Grande viejo!
2: 1-14.

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1: Una de la tarde con 16 minutos, 5551-668-929 es nuestra multilínea. Repórtate o envíanos esa nota de audio. Buenas tardes, hola.
2: Hola, muy buenas tardes, mi Rox.
1: Princesa, bienvenida a la Qué Buena 99 FM, a la banda Manda. Dime, ¿qué canción quieres escuchar y a quién se la vamos a dedicar con gusto?
2: No le hago falta, por favor, de Recoditos, nada más para escucharla, por favor.
1: ¿Y a quién no le haces falta? Anda, ¿a quién no le haces falta?
2: A nadie.
1: Anda. Una con 17, aquí la banda Manda.
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0: ¡Ole, toro! ¡Ole! ¡Oigan! ¡Buena! ¡Ah, caray! Ahí viene el toro, mujeres, ¿eh? Cuidado con esos cuernos, sí, señor. Se ven de lejos, así que agárrese, pues. Y zapateale, chiquillo, al 5551-668-929. Yo soy tu amiga Roxana Soler Ladilla. Este fin de semana huele a chinche y huele a ardilla. Y ya estamos en la banda manda, aquí complaciéndote al 5551-668-929. Fíjense, ahorita que está el recodo de fondo, la banda El Recodo de Don Cruz Lizárraga, orgullosamente desde el Recodo Sinaloa, a 45 minutos del bello puerto de Mazatlán, Sinaloa, andan de gira en Europa. Andan recorriendo, ya fueron a España, estuvieron en Madrid, pero regresaron a Estados Unidos, a México, luego ya regresaron a Roma, andan en Irlanda, hoy en Londres. No, no, no, no, qué chula, qué orgullo sinaloense, señor. Pero bueno, vámonos recio a la multilínea, al 55-51-668-929. Hola, buenas tardes.
1: Hola, buenas tardes, Ardillita.
0: Príncipe, ¿cuál es tu nombre, caballero?
1: Mi nombre es Jesús Damián Salvador.
0: Jesús de Nazaret, ¿cómo está usted? ¿Qué andas haciendo, Jesús?
1: Aquí andamos laborando todavía, Ardillita.
0: ¿Ah, sí? ¿A qué te dedicas?
1: Al lavado de autos afuera de un deportivo aquí en Lomas Verdes, Naucalpan.
0: ¡Ah, mira! Afuera de un deportivo. Ok, todos los autos que lleguen sintonizándola, qué buena, y la banda manda, tienen un descuento. ¿Te late?
1: Claro que sí.
0: Eso. Ay, dile al patrón, dile al patrón, mande.
1: Y aparte una lavadita de cera, una aplicada de cera.
0: ¡Qué húbole! Ok, no digas el gol, pero ¿dónde están ubicados? ¿Dónde están ubicados?
1: Aquí en Avenida Cristóbal Colón, atrás, unos pasos del Hospital HBG.
0: ¡Ay, ok! Bueno, ya dijiste el gol, pero bueno. Ok, fíjate muy bien, todos los que lleguen así con el claxon y diciendo con la radio de la Qué Buena 99 FM y digan aquí suena la Qué Buena, que tienen descuento. ¿Te late? Ya lo dijiste.
1: Claro, sí,
0: muy bien, ¿a quién saludas?
1: A mi hijo Cristo, porque eso es hoy su cumpleaños. Quiero dedicarle una cancioncita, si se puede.
0: ¿Qué canción?
1: La de Te Amo, de Banda Cuisillos.
0: Anda, pues, que vamos a... Bueno, ahorita les voy a dar la sorpresa. Pero fíjate muy bien la sorpresa que le tenemos a tu bebé, porque aquí la banda manda. Muchas, pero muchas felicidades a tu hermoso hijo. Cuídalo mucho, apapáchalo mucho. Y muchas felicidades a todos los cumpleañeros. A Luis Rodríguez, que anda en su taximóvil escuchándonos, disfrutando de la banda manda. ¡Súbele, Moy!
2: ¡Qué linda está la mañana!
0: A todos los cumpleañeros, muchas felicidades. ¡Qué bonito nacer el día de hoy, 20 de septiembre 2026! Estamos, pero bueno, celebrando este 2026. Oye, precioso, pues regresando al corte, te ponemos tu rola, ¿va?
1: Claro que sí, Ardillita, te lo agradezco mucho.
0: Bendiciones, y todos los autos que lleguen escuchando la Qué Buena y la banda manda, hay descuento, ¿te late?
1: Y la aplicación de cera, pegitando su parte aquí, se ven a la Qué Buena.
0: ¡Qué ole! ¡Hay estufas! Este domingo es Oiler, gracias, precioso, bendiciones.
1: Bendiciones, bonito día, Ardillita.
0: Gracias, lindo. Y bueno, oigan, tenemos sorpresas. A partir de estos momentos, hay boletos. Fíjense, yo tengo boletos para el tren ligero, el metrobús, el metro, no. Pero aquí, en la banda manda, tenemos boletos para...
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0: la arrolladora Van de Limón de Don René Camacho, Arena CDMX, y la banda manda te invita a comunicarse al 5551-668-929. ¡Ojo! Voy a hacer pregunta fuera del aire. No es tan fácil, ¿eh? Así que... todas las llamadas que entren, con todo el gusto, vamos a apapachar a nuestro público de la banda manda. Pero ahí no para el asunto, porque también tenemos boletos para...
4: ¡Perdóname! ¡Perdóname!
0: Banda Cuisillos, que se presentará, por supuesto, también en la Arena CDMX. Y la Qué Buena invita. Gracias, México, por sintonizar tu estación que se hace con todo el corazón. Vámonos recio, arroba Ardilla Soler, ese es mi ex, mi Instagram, arroba Roxana Soler Ardilla. Buen provecho, buen domingo.
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0: 1:27.
6: La temperatura.
0: 23 grados, buen provecho, mi gente.
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1: 1:38.
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1: Te complacemos también en OTD Audio al 5551-668-929. Buenas tardes, hola.
2: Buenas tardes, Ardillita. ¿Me puedes complacer, por favor, con la canción de Vencedor de Valentín Elizalde?
1: Con gusto.
2: Te escucho en Villacorso, Chiapas.
1: Gracias. Aquí la banda manda.
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1: 1:47 PM. Israel Rosas Guzmán, se cortó tu llamada, pero te estamos marcando, así que ponte listo. Tenemos boletos para la arrolladora de, por supuesto, de Don René Camacho y además de Banda Cuisillos presentándose en la Arena CDMX. 1:47 PM.
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2: Una de la tarde con 50 minutos. Es domingo familiar en La Qué Buena 99 FM. Hola, buenas tardes.
3: Buenas tardes.
2: Hola, precioso. ¿Cuál es tu nombre?
3: Israel Rosas.
2: ¿Y para qué te reportas, mi Rosas?
3: Para unos boletitos de la arrolladora, Rosanita, por favor.
2: ¿Dónde nos escuchas?
3: Desde Azcapotzalco.
2: Aquí la banda manda.
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0: 53 minutos en esta hermosa ciudad de Los Palacios. Muchísimas gracias. Fin de semana. Huele a chinche y huele a ardilla. Soler ya está aterrizando. Fernando López al chinche. Que bueno, pues estamos también en cabina este fin de semana. Nos ha tocado. Oigan, pues muchísimas gracias a toda la raza que se ha reportado a través de nuestra multilínea para el boletaje de la arrolladora Bon de Limón de Don René Camacho y además de Banda Cuisillos directamente desde Jalisco. Ahora sí, últimos boletos. Buenas tardes. Hola.
1: Hola.
0: ¿Cómo te llamas?
1: Berenice.
0: Berenice preciosa, ¿de dónde me llamas?
1: De Nesa.
0: De Nesa, donde hay pura belleza y estuvimos por ahí en Nesa disfrutando de este 15 de septiembre a todo lo que da, con un elenco increíble. Oye, preciosa, y bueno, ¿con quién te vas a ir a la arrolladora?
1: Con mi esposo.
0: Bájale a tu radio para escucharnos bonito. ¿Qué andas haciendo? ¿Trabajando en casita o chambeando?
1: O en casita.
0: Me da mucho gusto. Pues los boletos son para... ¿Y eres fan, fan, fan o dos, tres?
1: No, sí, soy fan, fan.
0: Vamos a comprobarlo. Dame tres canciones de la arrolladora Bon de Limón. ¡Vámonos! Ahí está. ¿No quieres muy
1: no
0: fan, fan?
1: ¿Ya no te buscaré?
0: Ajá. No te pongas nerviosa. Venga.
1: Ya no te buscaré.
0: Cántamela si quieres.
1: Los nombres se me olvidan.
0: No, cántamela entonces.
1: Ok.
0: A ver.
1: La de... A lo mejor este no fue el problema. A lo mejor tú nunca me quisiste. Compárame en tus noches
0: okay.
1: de
0: pasión. Muy bien, perfecto. Muy bien, bueno. Chamacona. Cántame otra, cántame otra.
2: Dos.
0: Vamos. Uno. Es el último boleto que me queda, ¿eh? Nos vamos con otra llamadita, porque ya está llamando y ganando más que puesto. Hola, buenas tardes.
1: Y que quede claro.
0: Ahí está, otro, perfecto. Muy bien, muy bien. Ahora dime tú, ¿qué estación estás escuchando?
1: La Qué Buena.
0: ¿Qué frecuencia tenemos?
1: 92.9.
0: ¡Vientos huracanados! ¡Sí, señor! Muchísimas felicidades. Tienes tus boletos de la realidad. Mira, estuviste a punto de perderlos, chamaca, ¿eh? Pero bueno, sí, gracias. Gracias por escuchar la banda Manda a tu amiga Roxana sobre la ardilla. No me cuelgues, aguántame la multilínea, ¿va?
1: Sí, gracias.
0: Vientos huracanados, gracias las que me adornan. Muchísimas gracias a todo el público maravilloso. Que el día de hoy sea un día exitoso, productivo para todo el mundo, para todo México, pero sobre todo para todos aquellos que se parten el corazón desde muy tempranito, saliendo a trabajar, por supuesto, para llevar los sagrados alimentos a casa. Gracias, Moy, que estuvo por acá en la producción. Y bueno, acuérdense que tenemos todavía mucha música. Llamando y ganando tiene billete para que acompañen a Daniel López y Mendoza. Quien lo escucha, lo baila y lo goza desde Atizapán de Zaragoza. Y también a nuestra buena amiga Shitara desde Guadalajara, Jalisco. Pero bueno, gracias, buen provecho y nos seguimos escuchando. Regreso con el chinche Fercho Michalán más al ratillo. Sí, señor. Se te quiere, mi chinche precioso. Oigan, mi nombre es Roxana Soler, mi apodo en la ardilla, para servirle con gusto a usted.
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0: 1:57, buen provecho.
3: La temperatura.
0: 23 grados. Quiero enviar un saludo muy cariñoso a nuestro buen amigo Ricardo Martínez, que está por Periférico de Seguridad, escuchándonos.

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2: Domingo familiar y domingo de llevarse mucha la nototota. Bienvenidos, bienvenidas. Ya está el pollo, la chitara y todo el equipo en esto que se llama
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0: En este momento damos inicio a esto que es Llamando y Ganando en fin de semana, domingo, cerrando la semana como DVD, y el fin de semana se nos está yendo de voladísima, pero bueno, es la tarde de este dominguito, así que buen provecho si están despertando apenas, si están pues llegando a donde sea que estén llegando, con la familia, con los abuelos. Vamos a darles mucha satisfacción con mucha música y mucha lana aquí. Llamando y Ganando ya está nada más y nada menos que Karin Angulo, la chitara de la Qué Buena y bien acompañada de Daniel López y Mendoza, el pollo de la Qué Buena, así que pues ya me vamos a ver con nuestro que chencha porque hay mucho para vender y repartir. Yo soy Luco y en este momento ¡comenzamos!
1: ¡Qué chulada de día! ¿Cómo estamos? Yo soy Karin Angulo, chitara. Buenas tardes, buenas, buenas. Dominguito sabroso, no sé qué es lo que estás haciendo, pero tú déjate consentir porque tenemos muy buena música, las dinámicas súper divertidas y obviamente harta lana. ¿Preparados? Pues a lo que nos truje.
2: Llamando y ganando. Y nos vamos con el primer participante, la Qué Buena. Buenas tardes.
3: Hola. Aquí suena la Qué Buena 93.9.
2: Ay, caray, ando con todo en medio de dos bellas.
1: 93.9, ¿quién es tu nombre?
2: Me siento Pancho Villa.
3: Castrejón.
2: Ah, caray. No, paso.
1: Espérame.
2: Si va a aplicar el apellido, mejor nadota.
1: No, mejor no quiero nada. ¿Cuál es tu nombre, perdón?
3: Fer Castrejón.
1: Que no escucho, pollo.
2: Se dice Fer, no, Fer Castrejón, ¿verdad?
3: Ajá, Fer.
2: Ok, Castrejón, Fer. Sí. ¿De dónde nos estás llamando, Fer?
3: De Iguala, Guerrero.
2: Correcto, mi amor. Marca 939 para que gire tu ruleta.
3: Sí.
2: 939. Vas, mi amor.
1: Vas.
2: Palabra. Correcto, una palabra te puede hacer millonaria por 500 varos, mamacita hermosa, chula y pechocha. La palabra es muy sencillita, chitara.
1: ¿Vas o voy?
2: Vázquez.
1: Ok.
2: Boinas para los calvos, que diga, vas okay. Tú. Vázquez, okay, chutas.
1: Ya estufas. Yo primero. Entonces, tu palabra por los primeros 500, amor. Amor.
2: Sí. ¡Ay, amor!
4: Dos.
2: Amor, mi amor.
1: Amor.
2: Uno.
3: Amor, que te pintas de cualquier color.
2: Tan profundo como el.
3: Tan viento, tan lejano como el tiempo.
2: ¡Aplausos! ¡Se la sacó de la manga!
1: Y en el último, segundo, Fer, no puede ser. Acuérdate que amor es la palabra. Pues yo creo que más canciones tiene, pero bien. Bien bajado sí, ese sí. Balón.
2: Aparte, ¿a ti te gusta el amor?
3: A quien no.
2: Claro, mi amor. Bueno, va, tienes 500. Yo digo que nos vayamos por 1,000 baros.
1: ¡Obi!
2: Ya, 500 los tienes, mira, acá, en la bolsa, segurita. Todos esos 500 ya los traes. Los puedes convertir en 1,000 pesos.
1: ¿Qué dices, Fer?
3: Vamos, pues.
2: ¡Vamos, vamos!
1: ¡Bien ahí!
2: Folafa, pues, FDF, escafa, gafa. Pofor, quefe, sifi, lafa, cafa, gafas. Jafa, tefe, chipping, gafas, tefe.
1: Tefe, lafa.
2: Por 1,000 varos. Tengo la palabra, es muy sencilla. La palabra es puerta.
1: 5.
3: Ya está cerrada la puerta negra y rebasada con 3 candados.
2: No. No es lo mismo a
1: la araña
2: que huele a traste. No es lo mismo, huele a traste. No. La cantaste toda mal, mi amor.
1: Con las patas, ¿qué onda con ese remix?
2: Claro.
1: Te brincaste, ¿quién sabe todo?
2: Sí, o sea, mi amor. Ay, no, mi vida.
1: No, Fe.
2: Ya perdiste tus 1,000 varos.
1: Te dije que te quedara con 500, Fe.
2: Jafa, lafa, cafa, gafa, Steffi. Jafa, nifi, pepe, dofo.
1: Jafa, nifi, afas, jefe, afas, jefe.
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5: Son las 2:16.

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1: ¡Ok, Chitara!
2: ¡Atínale al premio! ¡Estamos ready, pollito!
1: ¡Correcto, entonces! Ya saben, tienen que marcar 55-51-668-929. Mi carnal, el buen Luco, será el encargado de contarles qué tenemos el día de hoy. Bueno, bueno, hola, qué buena.
3: Bueno, bueno.
1: ¿Quién habla?
3: Diego.
1: Diego, ¿cómo se contesta, carnal?
3: Oxígena, qué buena.
1: Ah, bueno, vientos, Diego.
3: Punto 9.
1: Venga, carnal. Oye, te salió toda la pila, carnal.
3: Claro, claro, ¿cómo andamos?
2: ¿Qué estás haciendo, Diego?
3: Pues aquí trabajando un rato.
2: No creo.
1: Dice la Chitara que... Dice la Chitara que si tu pila es grande o ya más o menos cansadona, carnal.
3: Es de la más grandota que existe.
1: Ah, pues neta. Ah, sí, ¿una cuadrada de 9 voltios o la triple C, carnal?
3: La triple G.
1: ¡Ah, caramba!
2: ¡Ándale, pues!
1: ¡Eso sí le interesa!
2: ¡Ay, vamos a ver si es cierto! Mira, primero que demuestre su destreza y que se lleve el premio. Y luego Diego y yo hablamos.
1: Querido Luco, ¿qué tenemos para acá, para el compa Marco?
4: Mira, pollito, mira, Chitara, mira, Marco. Tenemos un smartwatch Samsung Galaxy. Orale. Cuenta con pantalla AMOLED, conectividad Bluetooth y Wi-Fi. También cuenta con resistencia al agua IP68, el certificado que hace para que, pues, que la puedas meter al agua y te metas a nadar con él. No, así que, ¿cuánto Dios cuesta? Tínale al premio.
1: Qué bonito relajito. ¿Cuánto, carnal?
3: 5,000.
1: Menos.
2: Menos.
3: 4,500.
1: Menos.
2: Menos.
3: 4,200.
1: Más.
2: Más.
3: 4,300.
1: Más.
2: Más.
3: 4,400.
2: Más.
3: 4,450.
1: Menos.
2: Menos.
3: 4,439.
1: Menos.
2: Menos.
3: 4,435.
2: Menos.
1: Trolo. ¡Carnal! ¡Te quedaste a nada! No, ¡cuatro manches pesos, carnal!
2: ¡No manches!
1: ¡El reloj cuesta!
2: ¡4,431!
3: ¡No puedo!
2: ¡No manches!
1: No, está bien abusado, mi carnal, la neta, ¿eh?
2: Chifingafa.
3: Ni modo, ni modo.
1: No, bueno, no salió la pila como esperaba la Chitara.
2: Pues ya ni modo, otro día con más calmita.
1: ¿Qué se siente, Chitara, Diego, cuando te prometen buena pila y a la mera hora nada de nada?
2: Puras fallas, tristeza, qué desilusión. Chihuahua.
1: Mejor nadota. Mira,
2: mejor nadota, ¿eh?
1: Te paso tu cigarro, Chitara, mejor.
2: Ándale, pásamelo mejor, sí.
1: Adiós.
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6: Aquí le chambeamos todos los días. Vamos a un pequeño corte comercial, pero nuestras telefonistas y nuestros telefonistas están hasta arriba, sí, dándolo todo porque hay registro en Llamando y Ganando. Ahorita regresamos, estamos con la Chitara y con el Pollo.
5: La temperatura.
6: Tenemos ya 23 grados.
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0: 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Desde muy temprano en Pa' Arriba, en el Gana Lana, o luego en las rolas que cuentan para tu cuenta, en fin, durante todo el día, Jaguarú se está poniendo con el billete, Chitara.
1: ¡Se ponen guapos! ¡Gracias, Jaguarú! Y esa es la rola, me desespero, para que la pidan, la escuchen, la bailen y la gocen.
0: Es correcto. Señoras y señores, jugamos más el Llamando y Ganando. Buenas tardes, hola.
1: Bueno.
2: Buenas tardes.
0: Hola, ¿quién habla?
2: Aquí suena la qué buena 93.
0: Muy bien. Ah, perfecto. Nos estás hablando de Guerrero.
2: Sí.
0: ¿Cómo te llamas?
2: Victoria.
0: Hola, Vicky. Te presento a Chitara.
1: Hola, Victoria. ¿Cómo estás?
2: Bien, bien.
1: ¿Todo bien en casa?
2: Sí, sí, todo bien.
0: No me lo tomes a mal, pero se me acaba de antojar tu tocaya.
1: ¡Ah! ¡Viene el odio!
0: Con este calor se me antojó una Victoria. Bueno, ya, no puedo decir más.
1: ¿Quieres una Vicky?
0: Me encantan sí, las Vickys, me encantan las Vickys. Vamos, mi amor, marca por favor 939 para que gire tu ruleta. Dale, dale, dale. ¡Karaoke! ¡Ok! ¡Llegó el momento de cantar!
1: ¿Lista, Vicky?
2: Sí.
1: Muy bien, nomás no le cambies a la letra ni nada, ¿eh? Tú sigues cantando después de que escuches la canción, ¿sale?
2: Sí.
0: Aquí el chiste es de que te vayas cargada de dinero y digas que saliste de aquí.
3: Ganando como siempre.
1: Exacto, soberbia y prepotente.
3: Ganando.
1: ¡Vamos!
3: Como siempre.
0: Soberbia y prepotente.
1: Correcto, correcto.
0: Va,
1: bien.
0: Tu primer canción por 500 varos. Aquí
1: suena
0: tu rola.

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1: Para ser esa intrusa.
0: Para que se ríe.
2: Cinco.
1: Que de mí se.
0: Tres. De mí se ríe.
1: ¡Aplausos!
3: Nombres, Vicky, nombres. ¿Para quién va esa canción?
1: ¿Quién te hizo tanto daño, Vicky?
0: Al marido.
1: ¿Quién fue la mendiga o el mendigo que se pasó de...?
3: Pollo, pero luego dijo el marido. Ay, Dios mío. Ok, no manches. Vicky, ¿estás lista para llevarte $1,000?
0: Híjole.
1: Mi amor, claro que sí estás lista. Claro que sí estás lista para los $1,000. Ni modo que nada más te quedes con 500.
0: Sí.
1: Va, $1,000. Por una segunda rola.
3: Bien. Ay, Dios. ¿A quién están? ¡Escóndanse!
1: Sí. Aguas, Vicky, porque es la patrulla espiritual. Te lo digo, Vicky, para que lo entiendas, Chitara.
3: ¡Ahora! ¿A quién agarraron o qué?
1: Sale por $1,000. Aquí.
3: ¡Suena!
1: ¡Tu rola!
3: Cinco, cuatro, tres, dos, uno.
1: ¿Cómo?
3: ¿Aquí qué? Vicky, ¿aquí qué? ¿Guachuguareaste?
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1: Pero me encantas.
0: Porque te admiro como...
1: Yo digo que sí. Sí se la damos, ¿no? Pues mira, nos está hablando desde Iguala.
3: Ándale pues,
1: sí,
3: ándale
1: dásela,
3: pues.
1: Dásela por buena.
3: No, Vicky, agarraste de buenas al pollo. ¿Quién sabe qué andará haciendo? Pero anda bien contentote.
0: Sí, por la tela.
3: Bien contentote anda el pollo.
1: No, hombre, tú ganas $1,000, yo quiero una Vicky nada más.
3: Fíjate, tú ganas dinero.
1: Vámonos por $2,000, Vicky.
0: No, ahí me quedé.
3: Ay, todavía que te hizo el paro el pollo y te va a dar más lana.
1: $2,000, mi amor.
0: No, con eso ya.
1: ¿Segura?
0: Sí.
1: ¿Segura, segura?
0: Sí, sí, sí.
1: Entonces, hay $1,000 para Vicky. Así que ve.
0: Gracias.
3: Ay, Vicky, oye, Vicky, dinos cómo gritan en Iguala.
0: Aquí suena la que buena 93.9.
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2: Me encanta, porque aquí es el momento en donde ustedes, la agilidad, de la velocidad en cuanto lleguen al premio, los vamos a ir guiando, se lo pueden llevar.
1: ¡Exacto! Así que recuerden, comuníquense 5551-668-929 y es muy, pero muy importante que contesten aquí, suena la que vale la frecuencia de su ciudad, porque vámonos con otro atínale al premio.
2: Me encanta que ya está la guapa Sandy Bell, que hoy viene con su suéter muy coqueta, como siempre, blanco con negro a rayas.
1: Muy bien, pechocha, toda pechocha.
2: ¿A qué hora sales al pan? ¿A qué hora sales al pan, Sandy Bell? Bueno, bueno.
1: Hello.
3: Hello. Hola.
1: ¿Cómo se contesta?
2: ¿Qué onda? Vengo, carnal. Oye, pero quita tu altavoz o muévete para que te escuches bien, hermano, por favor. Porfa, porfa, porfa, porfa, porfa, porfa, porfa.
1: ¿Ya?
3: Dime.
2: Dice la chitara que te manda un...
1: Espérense, estate.
2: Para que te pongas al tiro, carnal.
1: Ponte pilas, ¿cuál es tu nombre?
3: Arturo.
2: Arturo. Para
3: que y adiós.
2: Chitara. Dice Arturo que él te regresa con un...
1: Ay, espérate, Arturo, ya.
2: Entraste con todo, mi Arturo, ¿eh?
3: Bien.
2: Así debe de ser, Arturo. Tengo a Luco, que te va a decir cuál es el premio correspondiente a este concurso. Adelante, Luco.
4: Oye, Tochitara, mi Arthur, pon mucha atención porque hoy tenemos una bocina inteligente de una Alexa Echo Dot, la más reciente, la última generación, wow. Para que escuches tu música, para que le digas a Alexa, ponla, qué buena. También te puede ayudar a recordar cosas, a recordar tareas, a poner eventos en el calendario. Así que pues llévatela. ¿Cuánto cuesta? Dinos, porque atínale al premio.
2: ¿Cuánto cuesta la Alexa, carnal?
3: $2,000.
1: Menos.
3: $1,900.
2: Menos.
3: 1,800.
2: Menos.
1: Menos.
2: 1,700. Menos.
1: 1,500.
2: Menos.
3: 1,200.
2: Más.
1: Más.
3: 1,300.
2: Menos.
1: Menos.
3: 1,290.
2: Menos.
1: Menos.
3: 1,245.
2: Menos.
1: Menos.
2: 1,204. Menos.
1: Menos.
3: 1,210.
2: Más.
1: Más.
3: 1,215.
2: Más. 1,218. Ay, no. No, ya le hecho la patada, mi carnal.
1: Arturo.
2: Sí, se puso las pilotas.
1: Sí, la verdad es que sí, quedó muy, pero muy cerca, Arturo.
2: La Alexa costaba 1,227
1: pesos.
2: Pero puedes seguir participando, querido Arturo, ¿va?
3: Ok, va, muchas gracias.
2: Cuídate, carnal. Oye, sí. Carnal.
3: Mande.
2: ¿Cuántas más le mandas a la chitara?
3: Más.
2: ¡Va a quedar bien collollado!
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7: Se nos fue de volada esta primera hora, pero no se me agüiten, tranquilos. Todavía tenemos una chancecita más. Una horita regresa después de este corte comerciales. 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
7: En fin de semana hay mucha lana.
6: La temperatura
7: 23 grados.
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2: 3 de la tarde con 8 minutos.
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0: qué buena, buenas tardes.
1: Hello.
2: Aquí suena la qué buena 92 Funde.
0: Hermano, bienvenido. ¿Cuál es tu nombre?
2: David.
0: Muy
1: David,
0: bien.
1: ¿De dónde nos marcas, David?
2: Del Chaca, de Naucalpan.
0: Ese es mi Chaca, ese es mi Chaca.
1: ¿Chaca? ¿Chaca?
2: Chaca, chacal.
0: ¿Cómo te gusta? ¿Cómo te gusta, mi chitara?
1: Ay, a ver, entonces yo lo atiendo, pollo.
0: Ok, me hago un ladito.
1: Por favor, cierra el micro al pollo.
0: Déjame
1: favor,
0: meterme mi mano a la bolsa de mi pantalón y empezar a jugar un rato billar.
1: ¡Pollo!
0: No tengo nada que hacer. Tú vas a trabajar.
1: No, mejor interactúa. Ok, David.
0: Estoy jugando.
1: Sí, ya escuché. David.
2: Te escucho, mi amor.
1: Ay, Dios. ¿Quieres llevarte mucho dinero para que te lo gastes conmigo?
2: Claro que sí, corazón.
1: Entonces, presiona 929, por favor. Deja de jugar, pollo. Pollo.
0: Estoy aburrido, por eso estoy jugando ya.
3: ¡Desquite!
1: ¡Ay, mi querido chacal de mi corazón! ¡Ay, tú nos vas a poner la palabra!
0: No,
1: pollo,
0: nos,
1: y yo cantaremos.
0: ¡Nos me huele a maná!
1: ahí está tu amigo,
0: tu chacal. Órale, acábatelo tú.
1: No.
0: Vas, tú solita.
1: A ver, yo puedo. Échale, ¿cuál es tu primera palabra?
2: Mi primera palabra es luz.
1: ¿Luz?
0: Luz, claro, facilita.
2: Luz.
1: Pues ayúdame, pues, pollo.
0: Yo ya la tengo, cinco. No.
1: ¡Ay, ábrelo, pollo!
4: Cuatro.
0: ¿Estás tirando tú?
1: ¡Uno! Dos, ¡pollo!
2: ¡Cuatro!
0: ¡Uno!
1: ¡Pollo!
0: ¡Luz! ¡Chitara, luz! Cántasela, carnal, para que vea la chitara qué fácil estaba.
2: Y apago la luz para emanar el olor a ti.
0: ¡Aplauso!
1: ¿Esa la vas a cantar tú, pollo?
0: ¡Claro!
1: No es cierto.
0: Ay, la
1: no
0: de la apuesta.
1: No te creo nada, no te creo nada.
0: Es la de la apuesta, facilísima.
1: Ok, está bien, David. Lo que quiero es que lleves mucho dinero para, pues, te lo vas a gastar conmigo. Así que nos vamos por mil.
2: Estaría bueno irnos por mil, pero...
1: ¿Pero qué?
2: Pues con eso nos alcanza, yo pongo el resto.
0: ¡Va! ¡Hombre! Aparte de chacal, caballeroso.
1: ¿Cuál caballeroso, sacatón? Pero está bien, ¿estás seguro que te vas a quedar con los 500?
2: Sí, nos quedamos con 500.
1: Ándale pues, 500 pesos para...
2: Yo pongo el resto.
0: ¿De cuánto estamos hablando o de qué estamos hablando en ese resto, carnal?
2: Ah, pues depende de lo que quiera. No importa lo que quiera.
1: Ya fuera del aire, por favor, me dices eso, fuera del aire.
0: Ahorita la chitara se andas agarrando en la emergencia. Ya no le dicen chitara, ya es la 911.
1: ¡Ay, no es cierto! No le hagas caso, David, te llevas 500. Ay, no, son bien, ¿sabe qué modo?
0: Muy bien, muchas mi David, felicidades, carnal.
2: Gracias.
0: ¿Cómo se grita aquí en la Ciudad de México? ¿En qué alcaldía andas?
2: Municipio de Naucalpan.
0: Ah, perfecto. ¿Y cómo se grita allá en Naucalpan?
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3: 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Las 3:15.

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1: ¡Pofoyafo!
2: ¡Jefe Lofo!
1: ¡Ofolifi!
2: Toda la banda que quiera ganar una lana, desahogarse más que nada. Sí. Hablando con la F, ¿qué tienen que hacer, Chitara?
1: Llame ya, 5551-668-929, porque con la F ustedes pueden sacar absolutamente todo ese corajito que traen para el cucaracho, para el jefe, para el vecino, para el que se atraviese en el camino. Yo fue F estofo y F nofo gafadafa.
2: F nofo gafadafa.
1: Con fo, mifi, jefe. Jefefe.
2: Cefe, papa, zafa, jufuliofo, kefe, tefe, ifisofo.
1: Cefe, lafar, gofo, sifin, mifi.
2: Sifi, sí.
1: ¿Beferdafa? ¿Beferdafa?
2: Sí, sí.
1: Sifin, gafa, biefen, gofo.
2: Biefen, mafan, chafa, dofo.
1: Ok.
2: Buenas tardes, qué buena hora.
3: Ofo, lafa, kefe, ofo, yofo.
2: Kefe, ofo, ndafa, kefe, lafa, lafa.
3: Afa, kifi. Afa, lafa, kifi, frafan.
2: Ah, ¿cómo fue? Jiffy Brafan.
1: Ah, Jiffy Brafan.
2: F, F, Mifi, Chafa, Cafal, Cofo, Mofo, F, Estafas.
3: F, Jiffy, Tiff, Jiffy, Tiffy, el AFA.
1: AFA, Befer.
2: ¿Qué F, Pefe, Dofo?
1: ¿Qué F, Pefe, Dofo, Cofo, Tiffy, Dofo?
3: AFA, Mofos. AFA, AFA, AFA, Sefer.
2: AFA.
1: ¿Qué F, qué F?
3: Ufu, Ufu. Tiffy, Ofo.
2: Afa, sifi. Cuafandofo, cuafandofo, afa, sefe, frifi, ofo. Mifi, kafar, nafal. Kafa, kafa, sifi, nifi, sefe, lefe, befe.
1: Cofo, mofo, kefe, kefe, trifi, stefe, kafa, sofo.
2: Sifi, efes, kefe, lofo, tiefe, nefe, biefe, chifi, chifi,
1: chifi,
2: tofo.
1: Chifi, tofo.
3: Pollorofo.
2: Yofo, nofo.
1: Tufu.
2: Tufu, zafa, kafa, stefe, lofo, defe, el frifi, ofo.
3: Sifi, sifi, sifi.
2: Ofo, jefe.
3: Mafa, defe.
2: Ifi, yafa, tefe, difi, stefe, afa, lafa, mafa, mafa, defe, el fefer, chofo.
3: Ofo, lola, lafa, lafa, lafa.
2: Cofa, dafa, zefe, zefe, yafa, efe, stufu, bifi, stefe, cofo, nefe, zafa, dafa, mafa.
3: Lufu, Bifi, Tafa.
2: Jefes.
3: Bofor.
1: Peferofo, Kufu, Afan, Tafas, Befes, Cefes.
2: Afas, Efes, Tafa, Dofo, Kofon, Lafa, Bifin, Chefe, Biefe, Jafa, Efes, Tafa.
3: Ufu, Lafa, Lafa, Lafa. Lufi, Lufu.
2: Ya, dale, dale, está echando ganas. Okay, dáselo, okay, dáselo, okay. Dáselo.
1: F está más, mefe, difi, efo, mefe, sofo, ¿eh?
2: No, no, po. F, mifi, puefe, blofo, nofo, lefes. Difi, sefe, mefe, sofo.
1: Como mofo, pofo, yofo.
3: Pefe, ofo, lofo, ifin, pefe, sofo.
2: Sifi, sifi. Bien bajado el balón, hermano. No fuera para hablar de la Lupe, porque ahí estás, pero presto.
3: Ay, ay, ay.
1: Ah, ya te llevaste.
3: Aquella condenada.
2: Qué bar. Que no, no, no hablemos de aquella porque se nos antoja. Vemos.
3: No, porque estando en Ecatepec y puedo pasar a verla ahí.
2: ¿Cómo no?
1: Ay, Dios mío, bueno.
2: Ya estás. Carnal, felicidades, ya ganaste la mitad, ¿sale?
3: La verdad me puse nervioso, le quería decir a la Chitara algo. De entre tú y yo y la Chitara.
1: Defes, pufo, efes. Afadiofos. Afadiviofos.
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0: dicen que cuando te la pasas bien, el tiempo se pasa de volada. Ya se nos fue hora y media del programa, pero bueno, todavía nos queda media horita, así que síguense registrando, porque ahorita regresamos. Es llamando y ganando con la Chitara y el Pollo López.
1: La temperatura
0: 23 grados, 23.
2: No tocamos toda la música.

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3: Cama, cama, cama, cama, camaleón. Yo soy el camaleón. A mí me dicen el camaleón porque cambio de color. Lista, mi querida Chitarita.
2: Estamos listísimos. Les decimos para qué se pueden llevar boletos.
3: Va.
2: Ok, pues bueno, para que se pongan bien pilas con No Digas Sí, No Digas No.
3: Ok, a ver, es que hay que aclarar algo. Como están ganando en Llamando y Ganando, es decir, un programa súper especial de la programación de la radio 92.9, la que buena en Ciudad de México, lo que va a ocurrir es que no son boletos dobles.
2: Ok.
3: Son boletos cuádruples.
2: ¡Sí!
3: ¡Ya arrancamos con duelo! ¿Quieres ir a duelo? Ellos se presentan el sábado 10 de octubre en Arena Ciudad de México. Invitación cuádruple. No digas sí, no digas no.
2: Y también invitación cuádruple para...
3: Perdón.
2: Ya escuché las nueces.
3: Perdón.
2: Ok. ¡Ala para la ronchadora! ¿Dónde estabas tú?
3: Me encanta porque vienen con el tour. ¿Dónde estabas tú?
2: Correcto, viernes 23 de octubre.
3: 23 de octubre.
2: Ok, Arena, Ciudad de México.
3: Oigan, también el 10 de octubre, pero en la México, la monumental Plaza de Toros México, despide una leyenda. Se trata de Don Ramón.
2: Achala.
3: Su último concierto en Ciudad de México. Gracias, Rox, te amo. Se presenta el sábado 10 de octubre en la México. Invitación cuádruple, Chitara.
2: Así es. Y tenemos también cuádruple para los Sasuke. Treinta aniversario, para que nada más se den la idea de lo que va a suceder ese día que cae domingo primero de noviembre en la Arena Ciudad de México.
3: Pura cumbia andina, un recorrido de toda su música, algarabía y fiesta. Los Askis llegan a la Arena Ciudad de México el domingo 1 de noviembre, 7 de la noche. Invitación cuádruple. ¿Qué más tenemos, Chitara?
2: Tenemos para la Víctima. Historia Tour, Auditorio Nacional. Esto va a ser el viernes 15 de enero. ¿Okay?
3: Ah, perfecto. De una vez ya para que los tengan.
2: Pues
3: son buenos boletos. Nofo Difi Gafan Sifi, Nifi Difi Gafan Nofo.
2: Perfecto. Y contesten, aquí suena la que buena, ¿ok?
3: Bueno.
2: Hola.
4: Aquí suena la que buena, 92.9.
2: ¿Quién habla?
4: Flavio César.
3: Caramba, así sí baila mija con el muchacho.
2: ¿De dónde nos hablas, Flavio?
4: San Pedro Mártir.
3: Cuéntanos, Flavio, ¿ya eres casado?
4: Sí.
3: Ya perdió. Ya perdió.
2: Ah, tan bruto. ¡Flavio! ¡No,
3: lero, lero! ¡Candilero! No, buenas tardes. La que buena.
2: ¡Hola!
5: Aquí suena la que buena, 92.9.
2: Bien, ¿cuál es tu nombre?
5: Franco.
3: Andas con todo, ¿verdad, mi querido Franco?
5: Afirmativo.
3: ¿Cuántas novias, mujeres, parejas has tenido en toda tu vida, carnal?
5: 4.
3: No, neta.
2: Y al modelo.
3: ¡Ya perdió! ¡Ya perdió!
2: No manches,
3: Flavio, ¿qué pasó con eso, carnal?
5: No, no te escucho bien.
3: Ya,
5: no,
3: también perdió.
2: Ya perdió 2 veces. Ay, Franco.
3: Y yo le iba a preguntar si al mismo tiempo. Me quedé con las ganas de saber.
6: Carla,
3: bueno.
2: Hola, la que buena.
6: Aquí suena la que buena, 92.9.
3: Una pregunta. ¿Carla es tu hija?
6: Claro.
2: ¿Cómo te llamas?
6: Rosario.
2: ¿De dónde nos marca, Rosario?
6: De San Juan de Aragón.
2: ¿Qué quieres, los de la arrolladora?
6: Por supuesto.
3: Rosario, mejor conocida como la Chayo.
2: ¿Eh?
6: Ándale.
2: ¿Con quién quieres ir, Rosario?
6: Con la arrolladora.
2: Por eso ya sí, ya sí.
3: ¿Pero a quién vas a llevar, Chayo? ¿A la Carla?
6: Por supuesto.
3: ¿Cuántos años tiene Carla, mi amor?
6: 37.
3: ¿Y Carla es tu hija?
6: ¿Perdón?
3: ¿Es tu hija?
6: Por supuesto.
2: Oye, Rosario, es cuádruple. ¿A quién más vas a invitar?
6: A unas amigas.
3: Esa voz me agrada.
2: Muy bien.
3: ¿No cabré en su grupito de tres amigas y un locutor?
6: Claro.
3: ¿Se puede?
6: Por supuesto.
3: Ya echándonos unos alcoholes, ¿podemos aplicar la de beso de cuatro?
6: Lo sea.
2: Ya perdió.
3: Dijo lo ya, que dijo sea, no dijo no. Dijo que lo sea. Que sea. ¡Ya! ¡Ganó! Cuatro bien. Boletotes, cuatro boletotes.
2: Bien, muchas felicidades, Rosario.
6: Gracias.
3: Mi amor, tú no te preocupes que yo te pongo cuatro. Sí, te pongo cuatro ya, para boletos, que veas luego, cuatro boletos,
2: termina la frase, pollo. Ay, Rosario, ten cuidado, ¿eh?
6: Ajá.
2: No, no te preocupes, ya ganaste. ¿En dónde nos escuchas, Rosario?
6: En San Juan de Aragón.
2: ¿Y cómo gritan en San Juan de Aragón?
6: Aquí suena la Qué Buena 92.9.
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2: Son las 3:52.

0: Gracias, vámonos. A nombre de todo el equipazo, comandados por la Chitar Angulo y el Pollo López y Mendoza, les deseamos muy buena tarde. Yo soy Luco. Y recuerden que aquí suena. Gracias al equipo de producción y gracias a ustedes del otro lado de la radio. Se quedan con muy buena música y muy buena compañía. Adiós, nos escuchamos mañana.
1: La temperatura
0: 23 grados, 23.
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2: Sí. ¿Qué
3: cuenta? 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
4: La temperatura.
0: 24 grados.
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0: 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Ha llegado el momento de enviar un saludo muy cariñoso para toda la gente que está recogiendo ya, pues, sus puestos en los mercados, en los tianguis. Gracias por acompañarnos. Los puestos que están también de los vendedores, en los puestos ambulantes. Muchas gracias. En el paradero, escuchándonos de Tasqueña. No se dice puestos ambulantes. ¿Cómo se dice?
1: Puestos que no pagan impuestos.
0: Ay, qué grosero eres. No le hagan caso, por favor. Como siempre, anda hasta las chanclas este chamaco, pero bueno.
1: No, ya, ese me bajó con un suero.
0: No, hasta las chanclas de ignorante siempre.
1: Y me gusta cómo suena cuando corro en chanclas.
0: ¿Ah, sí?
1: Sí, no.
0: ¿Cómo suena? Le dicen aquí huaraches, ¿no?
1: Sandalias.
0: Allá, en mi tierra, le dicen chanclas o huaraches también.
1: No, aquí.
0: Los huarachillos.
1: Aquí el único chanclas que conozco.
0: Los huarachillos de Correa.
1: Es el de donde se junta la bolita ahí en el...
0: ¿Cómo
1: se
0: llama? ¿Dónde? ¿Dónde?
1: El que pone las chelas ahí en el...
0: ¿A dónde?
1: Ahí, el chanclas, pues.
0: ¿Cuál?
1: ¿Qué tenemos, Ganso? Vamos
0: ¿A qué te refieres? Sí. Es que si no te entiendo, la verdad.
1: No te preocupes.
0: Ubícate,
1: un día
0: ubícate,
1: te voy a llevar
0: chinche.
1: De donde soy.
0: ¿De dónde eres? ¿De Catepec?
1: No.
0: ¿Jardines Morelos? ¿O de dónde?
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0: ¿De Texcoco?
1: Catepec es mío.
2: La temperatura.
3: 24 grados. 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
2: Son las 5 en punto, mis brodies, y arrancamos con el papá de la salsa, Frankie Ruiz. Y él nos pregunta, ¿cómo lo hacen? ¿Cómo lo hacen? Sintonizando.

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1: ¿Ya estás grabando? ¿Ya estás grabando? ¡Mi estamos! ¡Feliz domingo! ¡Qué gusto estar en domingo escuchando buena salsa, buena cumbia, buen público como siempre! Gracias, el público conocedor de Salsa Cumbiando, el programa número uno de salsa y cumbia de toda la radio. Y a las pruebas nos remitimos. Ahí está. En los controles está ni más ni menos que el famosísimo, muy mejor conocido como el Oso Mardi. Tiene su club de fans, el club de fans del Oso Mardi. Ya su cuenta de TikTok, que hace transmisiones en vivo ya también para que le manden sus regalos ahí. Eso es todo. Acá en el micrófono su amigo y servilleta Martín Campos, el Brody. Ya listo para llevarles buena salsa, buena cumbia en vivo y en directo, en vivo, como se hace la radio. Márcanos 55-51-66-8929. Hoy directamente el Oso Mardi y yo te estamos contestando porque las telefonistas que tenían una excursión, que iban a ir a ver a la Virgen de Zapopan, creo, y pues a ver si nos traen algo de allá. Nosotros aquí cuidando el changarro. Vamos a la multilínea a ver quién anda de este lado. Hola, la qué buena. Buenas tardes.
2: Buenas tardes, mi brody.
1: ¿Qué onda, mi brody? ¿Quién habla?
2: Sí, Manuelito. ¿Dónde está?
1: ¿Qué onda, Manuelito? ¿Qué andas haciendo en este domingo?
2: Ya vamos para casita a comer.
1: Ah, muy bien. O sea, andas chambeando.
2: Y andaba chambeando.
1: Como debe. Y vas, comes y regresas a chambear.
2: No, ya nos quedamos.
1: Ah, qué bueno, qué bueno.
2: Descansar también.
1: Pues sí, también uno se cansa de hacer dinero, mi Manuelito.
2: Sí, pues sí, ya tanto también ya me voy de lado.
1: Hay que dejarle algo a los demás, ¿no?
2: Sí, también.
1: Oye, Manuelito, ¿para quién son los saludos en esta tarde?
2: Pues para mis primos que están ahí ahorita esperándome, que es Miriam, Irene.
1: Con unas bien frías.
2: Sí, ya bien
1: frías,
2: ya con la carnita
1: asada y todo. Qué bueno. O sea, esos sí son de los primos.
2: La cumbia gabacha.
1: Son de los primos que sí llevan, porque luego hay unos primos que nada más llegan a gorrear.
2: Ah, no, sí.
1: Estos sí
2: no,
1: ponen. Sí. Ah, qué bueno. Sí. Manuelito, entonces la cumbia gabacha, ¿para quién? ¿Hay alguien allá en Estados Unidos o nada más para escucharla?
2: Pues hay los familiares, pero no sé si nos estén escuchando, pero...
1: Pues deberías de decirles, póngale al Brody, porque yo ahí les mando saludos y les ponemos cumbiones.
2: Ya saben,
1: pero... Ah, pues que no se haga.

0: jale, que el jale.
1: Ah, siempre, siempre. Pero bueno, mi brody, pues ahorita te la ponemos con todo susto, ¿va?
0: Dale, gracias, mi brody.
1: Mi brody, allá en Naucalpan, ¿cómo se dice?
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1: ¡Eso es, Toño! Vamos a la otra línea. A ver, aquí tenemos por acá. ¡Hola, la que buena! ¡Buenas tardes!
2: Hola, buenas tardes.
1: ¡Hola! ¿Quién habla?
2: Marlene.
1: ¿Cómo estás, Marlencita?
2: Pues ya listándome para irme a trabajar.
1: ¡Ah! ¿En qué trabajas en un domingo por la tarde?
2: En la maquila.
1: No manches, ¿neta en domingo también hay?
2: Sí.
1: Órale, ¿y a qué hora sales?
2: A las 7 de la mañana.
1: O sea, hasta mañana. No manches, no, mis respetos para todas ustedes. Oye, ¿no te da sueñito luego en la noche?
2: Sí, pero hay que tomar café.
1: El cafecito. ¿Y en la mañana sí, sí no te cuesta trabajo dormir en tu casa?
2: Ay, sí, de repente.
1: No manches. Pero bueno, primero Dios que vayas y regreses con bien, hermosa.
2: Sí.
1: Nosotros te acompañamos con buena música y por lo pronto te vamos a poner una rolita. ¿Cuál quieres escuchar?
2: Ok, la de Migajas de Amor.
1: Migajas de Amor, ¿a quién se la dedicamos? ¿Quién fue el migajero?
2: Cristian.
1: Para él, para el ingrato. Órale, que sepa de lo que se perdió. Después va a regresar, vas a ver. Yo sé lo que te
2: pues
1: digo.
2: Pues sí quiere, pero no.
1: No, tú firme, tú firme.
2: No, ya no.
1: No. Alguien mejor va a llegar, vas a ver. Te lo firmo, pues sí. Te lo firmo. Vas a ver que sí. Okay. Preciosa, arriba ese ánimo. ¿En dónde nos escuchas?
2: Aquí en Iztacalco.
1: ¿Y en Iztacalco cómo se dice?
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1: ¡Y vámonos en esta tarde! Vamos a mandarle saludos para toda la banda de los Estados Unidos. Especialmente para mi carnal, el abuelo. Allá en California, en Anaheim. Para toda la banda de Chicago, para toda la banda de Nueva York, para toda la banda de las Carolinas. ¡Venga ese sabor! ¡Súbeles, súbeles! ¡La cumbia, gabacha!

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1: Saludamos a todos nuestros amigos de Iztacalco, a nuestros amigos de Nezquipayac de parte de Lucas y nuestros amigos de Tláhuac, especialmente para el buen Mickey. ¡Báilala, Mickey, báilala! Son las 5:16.

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1: Mis Brodies, qué chido. Ya hay que mandar más seguido de excursión a las telefonistas. Estoy aquí platicando con la banda fuera del aire. No, me cuentan unas cosas bien chidas, la neta. Qué gusto. A ver, vamos a contactar al respetable público. Hola, la qué buena, buenas tardes.
2: Hola, Brody.
1: Hola, ¿quién habla?
2: Soy Christopher.
1: Mi queridísimo Christopher, ¿de dónde nos estás marcando, Christopher?
2: De Naucalpan.
1: ¡De Naucalpan! Oye, Christopher, ¿y qué andas haciendo en este domingo? A ver, cuéntame.
2: Jugando con mi hermanito.
1: ¡Oh, qué padre! Jugando con tu hermanito. Oye, por ahí me dijeron que hoy era un día especial. ¿Por qué es un día especial hoy?
2: Hoy es mi cumpleaños.
1: ¡No! ¡Felicidades! Muchas felicidades, Christopher. ¿Cuántos años cumples, mi Christopher?
2: ¡Ocho!
1: ¡Ocho años! ¡Eres mi brodicito! Mi Christopher, te vamos a poner una canción. ¿Qué canción quieres escuchar?
2: La cumbia buena.
1: ¡La cumbia! ¡Va, va, va! ¿Esa te gusta?
2: Sí.
1: Ahorita para que la bailes y la goces, ¿eh?
2: ¡Claro!
1: Te mando un abrazo.
2: Muchas gracias.
1: Cuídate mucho. Oye, Christopher, ¿y tú sabes cómo se dice allá en Naucalpan?
2: Ahí suena la que buena.
1: ¡Eso! Muchas gracias, felicidades, Christopher. Hola, la que buena, buenas tardes.
3: Me colgaste con...
1: No, aquí estamos. ¿Quién habla?
3: Felipe, güey,
1: toca. Oye, mi Felipe, ya estamos al aire, mi Felipe.
3: Chingón, güey.
1: ¿Qué andas haciendo, mi Felipe?
3: Aquí, mira, regresando del fútbol, escuchando la qué buena como debe de ser.
1: ¿Cuánto quedó el marcador?
3: No, mejor platicamos.
1: Bueno.
3: Bueno, 3-2, 3-2, está bien.
1: Oye, mi Felipe, ¿qué canción es la que quieres escuchar en un rato?
3: Mi Brody, regálame la de Desnúdate, mujer.
1: ¿Dedicada para quién? ¿Dedicada para quién?
3: Es que hay dos, tres ahí.
1: No, sin nombres, para que no se peleen.
3: Mejor.
1: Oye, mi Christopher. No, Christopher, no, tú eres Felipe. Felipe. No,
3: güey, Felipe,
1: Felipe, a ver, bien fuerte que se escuche allá en Naucalpan. ¿Cómo se dice?
3: No, pero estoy en Huehuetoca.
1: En Huehuetoca, en Huehuetoca. Hasta...
3: ¡Aquí suena la qué buena!
1: ¡Eso! Una más. A ver quién anda acá. Hola, la qué buena. Buenas tardes.
4: Hola, Martín.
1: Hola, ¿quién habla?
4: Karina Antiveros.
1: ¿Cómo andas, Cari?
4: Pues aquí escuchándolos.
1: Eso, ¿allá no hace calor, Cari?
4: Ay, un montón.
1: Acá también, no manches, sí, ya nos estamos derritiendo.
4: Ya lo estamos mitigando.
1: Deberían de tomarnos una foto, así entran y así sale. Vamos a salir con 2 kilos menos, el oso Mardi y yo, ¿eh? Oye, Cari, bueno, no. ¿Qué rolita quieres escuchar?
4: El Niño Majadero de Lisandro Mesa.
1: Va, ¿dedicada para quién?
4: Pues para acá todos los de Jamaica y un saludo a Moy.
1: Va, y allá en Jamaica, ¿cómo se dice?
4: Aquí suena la que buena 92.9.
1: Es momento de irnos a una pequeña pausa y ya volvemos. Ya escuchó usted, traemos de todo, traemos salsa, traemos cumbia, traemos calor y traemos mucho sudor.
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1: Son las 5:24, mis brodies.
5: La temperatura
1: 23 grados.
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1: ¡Desnúdate, desnúdate, mujer! Complaciendo en esta tarde, son las 5:34. Saludos a la familia Morales Almeraya. Siempre sintonizando, conocedores de parte del maraquero que ya están en sintonía de...

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1: Para todos aquellos malportados que en esta tarde ya sintonizan Salsa Cumbiando, viene el top 3. Hoy va a estar buenísimo, ¿eh? Vamos a hablar de canciones que hablan de padres irresponsables que se quisieron ir cuando quedó embarazada la mujer. Son las 5:39. Es el niño majadero.

0: dejar pasar la oportunidad para rendirle un merecido homenaje, una mención, ni más ni menos que para Juan Carlos Olivares, que era parte fundamental del grupo La Chomba, que es a quien estamos escuchando de fondo, y que a un año de la partida de su hermano, fundador de La Chomba, bueno, pues él lo ha alcanzado en el cielo. Él ya formaba parte de este nuevo proyecto que se había hecho por los problemas, por el nombre que habían surgido a la muerte de su hermano, Los Chombos. Entonces, Juan Carlos Olivares ahora se despide de este mundo y nosotros lo recordaremos siempre por todo su talento y sobre todo por ese gran corazón que tenía. Hasta allá, hasta Ciudad Neza, le mandamos un abrazo a toda su familia. Descanse en paz.
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0: ¡Mil Brody! 5:45 p.m. Voy a poner a competir 3 rolones y tú vas a votar por tu favorita. ¿Cuál quieres escuchar? Hoy ya les adelantaba la temática. El día de hoy tenemos, son 3 canciones que hablan de mujeres que han quedado embarazadas y que al final o se fue el papá de la criatura, o el papá de la criatura le dice, mejor hay que abortar. Son 3 diferentes canciones, ya usted la escuchará. Dígame por cuál vota. En primer lugar está ni más ni menos que Adolescentes Orquesta, Persona Ideal.

¿Ah, no sabía usted que de eso iba esta canción? Sí, pues de eso habla. Se despide de ella y le dice que pues está esperando un bebé. En el número 2 tenemos al grupo Niche con Miserable.

0: Esta sí directamente, pues así le dice, ¿no? Que es un miserable ese que vino, la embarazó y después se fue. Y en el número 3 tenemos a Rubén Blades, Decisiones. Escúchala. Son varias historias esta canción, pero la primera justamente habla de una niña que se acaba de embarazar y el papá pues está esperando que tomen otra decisión para que no llegue ese bebé al mundo. ¿Por cuál votas? Tenemos al Grupo Niche con Miserable, Persona Ideal, Adolescentes y Decisiones, Rubén Blades. Hola, la qué buena, buenas tardes. Hola.
1: Hola, la voto por la número 2.
0: La de Miserable, de Niche.
1: Sí.
0: Muchas gracias, hermosa. Le mandamos un abrazo. Hola, la qué buena, buenas tardes. Hola. Bueno.
2: Bueno, buenas tardes, mi Brody.
0: ¿Qué onda, mi Brody? ¿Por cuál vas a votar?
2: Por la número 1.
0: La número 1 es Adolescentes Orquesta, Persona Ideal. Muchas gracias, mi Brody. Ahí está, vámonos. Tú allá las manejas, ¿ah? Porque yo ando acá apretándole y luego nos cuatrapeamos. 1, Adolescentes Orquesta. 1, Miserable Niche. Y Decisiones, Rubén Blades, 0. Hola, la qué buena, buenas tardes.
3: Hola, buenas tardes.
0: Hola, preciosa, ¿quién habla?
3: Adriana.
0: Adrianita, ¿por cuál vas a votar?
3: Por Miserable, de Niche.
0: ¡Miserable! Se pone al frente 2-2-2-1. Y Rubén Blades está quedando atrás con Decisiones. Hola, la qué buena, buenas tardes.
4: Hola.
0: Hola, ¿quién habla?
4: Claudia.
0: Claudita hermosa, ¿de dónde nos marcas?
4: De aquí, de Coyoacán.
0: ¿Y por cuál vas a votar, Claudia?
4: Por Persona Ideal.
0: ¡Persona Ideal! ¡Lo empatado! 2-2. 2-2. Rubén Blades está quedando atrás. ¿Qué pasó? Hola, la qué buena, buenas tardes. Bueno. Hola, la qué buena. No quiso. Vámonos a la otra. Hola, la qué buena, buenas tardes.
5: ¿Qué pasó, mi Brody?
0: ¿Qué onda, mi Brody? ¿Quién habla?
5: Juan José, de acá de Catepec.
0: Juan José, tenemos un empate hasta el momento con Niche y Adolescentes Orquesta. Y abajo viene Rubén Blades. ¿Por cuál vas a votar?
5: Por Adolescentes Orquesta.
0: ¡Ya ganó la persona ideal! ¿La quieres dedicar, carnal?
5: No, nada más para escucharla.
0: ¡Órale! ¡Ha ganado sorpresivamente! No sé si para usted, para mí sí. Adolescentes Orquesta, persona ideal.

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1: Oigan, fíjense en este dato porque está bien curioso. Pancho Cristal sí existió, era un productor musical en Nueva York. Estuvo muy metido en aquella época dorada de la salsa, incluso trabajando con Richie Ray y Bobby Cruz. Y estos dos cuates agarraron a Pancho y dijeron, a ver, vamos a hacerle su canción. Y ahí lo meten a plena rumba con el ambiente del Village Gate y toda la cosa. Así que esta no es una historia inventada, es un homenaje a un personaje real de aquella época. Vamos con Pancho Cristal.

0: forma de cerrar esta emisión de Salsa Cumbiando con un clásico. Y estos clásicos solamente suenan aquí en La Qué Buena, en Salsa Cumbiando. No te lo pierdas de lunes a domingo de 5 a 6 de la tarde totalmente en vivo con tu amigo y servilleta Martín Campos Ebro. Dice, quedan en excelentes manos porque a continuación, juntos pero no revueltos. ¿Se queda en quién, perdón, carnal? ¡Roxana! ¡Ah, ya vienen aquí entrando! Mira, aquí viene Roxana Soler la Ardilla y el Fercho, así que no le cambies. Seguimos con más aquí, por supuesto, en tu casa. Aquí te sientes cómodo, aquí te alegramos, aquí te ponemos a bailar, aquí a veces te ponemos a llorar. ¡Aquí es! Son las 5:59, mis brodies.
1: La temperatura
0: 22 grados.
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